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2: Las Pelotas tuvo un crecimiento mucho más lento que Divididos. Si bien fue una banda bien recibida desde el comienzo, nunca habían alcanzado tanta popularidad hasta que llegó el gran hit, Será.

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qué onda, un saludo a Radio Mestiza Rock 92.3 en Río Tercero, Córdoba, Argentina. Yo soy Carolina, guitarrista de Neptuna, y les quiero invitar para que escuchen nuestra música en general. Pueden seguirnos en Instagram, es @NeptunaBand, y en Facebook pueden encontrarnos como @NeptunaMusic, así mismo en YouTube. Síganos y diviértanse con nosotros un ratito. Les mando un abrazo y un beso.

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0: Grazie. 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

0: aquellos discos del punk rock británico llamaron la atención del joven Enrique Chalar, que en 1980 se hacía llamar simplemente Piltrafa.
1: Piltrafa creo que pudo canalizar en el momento indicado y en el lugar indicado un montón de reclamos o proclamas que tenía él dentro suyo, de un montón de insatisfacciones, y tal vez no tenía una visión tan naif sobre la sociedad. Entonces canalizó a través del arte, en este caso, y a través del punk rock, que era el género que él comenzó a abrazar de adolescente, todas esas broncas internas y también esa posibilidad de denuncia.

Querétaro, conocido por su importancia histórica, por su belleza arquitectónica. 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

0: disco es Mercedes, canta a Charlie y los dos estamos cantando al futuro. Sabíamos los dos que estábamos haciendo un disco histórico, un disco que iba a hacer un espacio, un disco que iba a durar.
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Hola, Radio Mestiza Rock, ¿cómo están? Soy Mariana Bianchini y estoy presentando mi quinto disco solista, mi nuevo disco, Curtiembra. Curtiembra es un disco de 10 canciones que, como el nombre lo indica, es un espacio imaginario que representa este lugar donde se curte la piel de las mujeres adultas. Les mando un saludo enorme a todo el equipo de Radio Mestiza Rock y los dejo escuchando.

Buenos días, amigos de Mestizas Rock. Soy Ada Moreno, autora del libro No soy una extraña, Memorias de Sui Generis a la New Wave de New York. Les mando un gran abrazo, amigos de Río Tercero, y que tengan un día fabuloso, y nos estamos viendo por

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1: Un día, cuando aparece el movimiento rock nacional, en el año 82, cuando viene la democracia, Alfonsín y demás,
2: Rubén Juárez,
1: me empiezo a juntar, no quería quedarme afuera yo, del movimiento rock nacional, porque yo me considero, en el fondo, siempre fui un poquito rockero. En el buen sentido y en el buen acorde del rockero, no rockero por estar en el palo. Entonces me junté con Tano Piero, con Miguelito, con Cantilo, con Papo. Empezaron a hablar un día así en reunión, no me acuerdo si era un concierto de Piero, me parece. Me dice, señor, en serio, déjate de joder, si todos los bandoneones son negros, pero ¿qué pasa, hijo? Digo, no sé, le digo, a mí no me molesta que sea negro, ¿a usted le molesta? Ah, son racistas ustedes, qué bonito. No, entonces salta, Miguelito Cantilo dice, no, pero dice, vos serías el apropiado para lavarle un poco la cara al tango.

qué hermoso que una radio te pase esa música y te pueda transportar a años atrás, digamos, como que la radio, digamos, es la famosa máquina del tiempo, ¿me entiendes? Eso es muy lindo de la radio y de ustedes, así que yo ando todo el día en la calle escuchándolo y veo los autos y veo los lugares que tienen la calco de la mestiza y la verdad, digo, me siento tan orgulloso porque es algo nuestro, es algo de acá de la ciudad de Reters y ustedes son como nosotros, la verdad me siento tan orgulloso de ustedes y tan contento a la vez que es imposible decir algún día dejar de escucharlos y ojalá que nunca, pero que nunca se tengan que ir de este dial. Volver.

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área metropolitana, temperatura 42 grados, humedad relativa 32%, los vientos del sur a 7 millas, la madrugada parcialmente nublada y fresca, hoy jueves parcialmente soleado, y en la mañana con temperatura por los 40 grados.

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0: Tenía Charlie, tenía Spinetta, y el tercero que comenzaba a proyectarse era él.
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Hola mestiza, ¿cómo va? Soy Colo Valenzuela. Bueno, acá les dejo un temita mío, un temita propio. Se llama Cabel Flor. Espero que lo disfruten mucho. Y sigan escuchando Mestiza Rock 92.3 para más música. Saludos.

0: Controles.
1: Hola, querida audiencia de Radio Mestiza. Un abrazo muy grande para usted. Sí, soy Georgina Hassan. Y quiero hoy presentarles esta canción, Décimas de Nunca Más, que compuse en homenaje a las abuelas y madres de Plaza de Mayo, en homenaje a su lucha infatigable. Contarles que esta canción contó con la participación maravillosa de Teresa Parodi y León Gieco, y también de Pedro Rossi. Un abrazo muy grande y nunca más.

muchachos.

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0: Ok, vamos a remitir la anterior.
1: Ok.
0: Mercedes, en vista del éxito que ha tenido este eco, vamos a repetir el anterior y te voy a poner un eco, pero otra velocidad, ¿te acordás? Que rebotaba la montaña de allá más lejos, uno que rebote más cerquita. ¿Podemos hacerlo de alegría, Gus?
2: Cero.
0: Ok.
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Bueno, un gusto saludarles de nuevo, siempre presentes acá en el corazón de Toch. Un abrazo muy grande y muchas gracias siempre por acompañarnos.

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3: El afamado director y maestro del terror, George Carpenter, se ha mostrado interesado en poder dirigir un videoclip de Metallica. En una reciente entrevista con Metal Hammer, el cineasta autor de Halloween, La Cosa o La Niebla, confesó ser un fiel seguidor de la banda y hasta se animó a decir que le gustaría dirigirlos en un videoclip. Este 31 de octubre, Pity Fernández llega a Studio Theater para una noche a puro rock, repasando canciones de su disco y clásicos del rock argentino. Entradas a la venta en edenentradas.com. Airbag puso el broche final a su paso por España con dos presentaciones a sala llena, el 18 de septiembre en el Saint Jordi Club de Barcelona y el 19 fue en el Palacio Vistalegre de Madrid. Ambos shows confirmaron el fuerte vínculo con la banda y el público español. Sábado 10 de octubre tocan en el Estadio de Belgrano, últimas entradas a la venta por Live Pass. Efemérides. En 1951 nace David Coverdale, cantante británico de hard rock de imponente trayectoria con Deep Purple y líder fundador de los Whitesnake. En 1958 nace Joan Jett, guitarrista, cantante y compositora famosa por liderar The Runaways y posteriormente Joan Jett and the Blackheart, creadora del himno I Love Rock and Roll.
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4: Mestiza Rock, ¿cómo andan, chicos? ¿Todo bien? Qué buen programa, qué buena radio, qué buen FM, 92.1 Río Tercero, Córdoba. Soy Mino Fernández, cantante de Los Rancheros, y quiero decirles que aquí suena la mejor música. Ahí vamos, con la música argentina.

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3: El afamado director y maestro del terror George Carpenter se ha mostrado interesado en poder dirigir un videoclip de Metallica. En una reciente entrevista con Metal Hammer, el cineasta autor de Halloween, La Cosa o La Niebla, confesó ser un fiel seguidor de la banda y hasta se animó a decir que le gustaría dirigirlos en un videoclip. Este 31 de octubre, Pity Fernández llega a Studio Theater para una noche a puro rock, repasando canciones de su disco y clásicos del rock argentino. 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Airbag puso el broche final a su paso por España con dos presentaciones a sala llena, el 18 de septiembre en el Saint Jordi Club de Barcelona y el 19 fue en el Palacio Vistalegre de Madrid. Ambos shows confirmaron el fuerte vínculo con la banda y el público español. Sábado 10 de octubre tocan en el Estadio de Belgrano, últimas entradas a la venta por Live Pass. Efemérides. En 1951 nace David Coverdale, cantante británico de hard rock de imponente trayectoria con Deep Purple y líder fundador de los Whitesnake. En 1958 nace Joan Jett, guitarrista, cantante y compositora famosa por liderar The Runaways y posteriormente Joan Jett and the Blackheart, creadora del himno I Love Rock and Roll.
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0: Buen día a la audiencia del Aguante, buen día a la audiencia de la Mestiza, hora 9:33 minutos de un martes 22 de septiembre del año 2026. Con el servicio meteorológico aquí dice que en este momento la temperatura es de 10 grados con cielo parcialmente nublado, diría que en este momento es totalmente nublado, precipitaciones en un 8%, la humedad en un 50% y el viento en 3 kilómetros por hora, viento en calma, sabían decir en una época. La mínima de hoy se sintió, y mucho, mínima 3 grados, la máxima de 19 para eso de las 4, 5 de la tarde. Para mañana, mínima de 9, máxima de 26. Para el jueves, sigue subiendo la temperatura. Dice acá el Servicio Meteorológico Nacional, o lo que queda de él, la mínima de 10, la máxima de 33. Y el viernes, mínima de 12, máxima de 28. Después de hoy parece que se sube la temperatura y se vienen días lindos para la alegría, la felicidad de mi compañera Mica Ueli. ¿Cómo andas, Mica? Buen día.
1: Buen día, Leo. Buen día, More. Buen día a toda la audiencia de La Mestiza. Acá estamos. Bueno.
0: Hemos recuperado a More.
1: Sí. Pensando que iba a estar re lindo hoy el día, iba a hacer mucho sol, la verdad, pero bueno. Nos ha sorprendido.
0: Sí.
1: Esperemos que, bueno, que vuelva el calorcito como corresponde en los días primaverales, pero, bueno, vamos a ver. Este clima está medio raro, medio engañoso, los pronósticos. Tuve que volver a sacar la campera.
0: Así es,
1: la había guardado. Digo, ya estaba como separadita ahí para lavarla y guardarla nuevamente, pero bueno, siempre hay que dejarla ahí por las dudas.
0: El camperón sería en este caso.
1: El camperón, sí, sí.
0: Y menos mal que no le metiste las bolitas de naftalina en los bolsillos para que ya quede, que sea el antipolilla hasta el año que viene. O sea, esa parte no la hiciste, si no andarías ahí con una baranda a naftalina, imagínate. Así que sí, volvió More Sorda, nuestra enviada especial a la fiesta de la primavera en sus ediciones, en un tour que no va a poder hablar acá, no, ha quedado que no va a poder hablar porque, bueno, ha hecho un tour por todas las fiestas de la primavera, desde Embalse hasta Carlos Paz. Así que, bueno, después no, en algún momento nos contará, pero en privado, que ha sido todo eso. Por lo pronto, vamos a escuchar algo de música. Mira, Andrés Calamaro, el Día de la Mujer Mundial.

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4: Hora 9:43 minutos, como cada mañana, lectura de títulos, la nueva mañana de Córdoba, título principal, crimen de Aralí Vivas, comienza el juicio contra su madre, su padrastro y un amigo. La investigación estableció que la niña de 8 años fue abusada y asesinada en su vivienda, ubicada en la localidad de Birkman, esto es en el interior de Córdoba. El juicio comienza hoy martes en San Francisco. Aumenta la tensión, Reino Unido prorrogó por 5 años la licencia para petroleras en Malvinas. La administración británica de las islas extendió los permisos offshore en medio de las disputas con Argentina por la explotación de hidrocarburos en el Atlántico Sur. El rector de la Universidad Nacional de Córdoba denunció que el gobierno adeuda los fondos de los hospitales universitarios. John Boreto exigió las partidas destinadas al funcionamiento de los hospitales nacionales de clínicas y el universitario de maternidad y neonatología. Milei participará en Nueva York de la Asamblea General de las Naciones Unidas. El presidente arribará hoy martes a Estados Unidos para intervenir en la 81 Asamblea General. La actividad oficial comenzará a partir de la hora 16, cuando diserte en la institución educativa Yeshiva Tora. Una jueza de Cava declaró inconstitucional el nuevo régimen penal juvenil. La magistrada Laura De Marinis aclaró que el fallo que sobreselló a un chico de 14 años se aplica solo para este caso, en que el adolescente estaba acusado por un robo en grado de tentativa. ¿Qué más tenemos de la nueva mañana? De Córdoba oficializaron la designación de César Oscar Lencina como subsecretario de Ciencia y Tecnología. La designación fue oficializada este martes en el boletín oficial. Además, ¿qué tenemos? Renunció el titular de discapacidad en medio del escándalo por el recorte en el presupuesto. Mientras crece el cuestionamiento del arco opositor por el anuncio de un nuevo recorte, Alejandro Vilches presentó su renuncia como secretario nacional de discapacidad. Y las últimas que tenemos de la nueva mañana de Córdoba, una de deporte, largó la venta de entradas para el partido entre Argentina y Bolivia el próximo 30 de septiembre en el Estadio Mario Kempes. Eso sería alguno de los principales títulos que tenemos en la nueva mañana de Córdoba. Y este último, alerta máxima por incendios. Las autoridades provinciales informaron que rige durante toda la semana. Bueno, como decíamos ayer, ante cualquier nube de columna de humo o fuego que se aviste, llamar al 100, que es el teléfono de los bomberos, o al 0800-888-38-346, Mica.
5: Seguimos repasando CBA 24N. País renunció a Alejandro Vilches, secretario nacional de discapacidad. El ahora exfuncionario argumentó motivos personales. Su salida se da en el marco de la discusión por los ajustes del área planteados en el presupuesto 2027. Opinión pública, Córdoba se desploma, la aprobación de Javier Milei y Martín Yarlora se consolida. Dos recientes estudios de las consultoras Sichar y Z Comunicación Política trazan la radiografía del humor social en la provincia. Por primera vez, el presidente registra un diferencial negativo en mediciones locales, mientras el gobernador resiste en la gestión y encabeza las preferencias electorales hacia 2027 frente a una oposición atomizada. Seguimos con más política. Luis Juez, soy el candidato que más le preocupa a Martín Yarlora, dijo. El senador nacional se refirió al encuentro que mantuvo con el gobernador en la ciudad de Buenos Aires y a los recortes del gobierno nacional en discapacidad. Seguimos con más. Marco Sequeira, la presentación de Manuel Adorni es una tomada de pelo, dijo. El tributarista marcó puntos clave en la situación que afronta el ex jefe de gabinete ante la justicia. Universidad John Boreto. Todavía no recibimos los fondos para el financiamiento de los hospitales, dijo el rector de la Universidad Nacional de Córdoba. Se refirió a la falta de envíos presupuestarios específicos para los centros de salud bajo la órbita de la Casa de Trejo. Seguimos con más. Sociedad Granja Tres Arroyos ofreció pagar parte de los salarios con pollos. Eso estoy leyendo, con pollos. Posible impacto en Córdoba. La firma incluyó en la presentación del concurso preventivo de crisis a la planta de Avex que tiene en Río Cuarto. Seguimos con más, esta vez con judiciales. Juicio en ausencia por el atentado a la AMIA. Procesan a 8 iraníes y libaneses. El juez federal Daniel Rafecas enmarcó el ataque a la sede de la entidad judía en 1994 como un crimen de lesa humanidad. Seguimos con justicia. Nueva concentración en Córdoba por la desaparición de Delicia Mamani. Al cumplirse ya 10 meses sin la presencia de Delicia Mamani Mamani, se llevó a cabo una nueva manifestación en la ciudad de Córdoba. También inicia el juicio por el crimen de una niña de 8 años en Brickman. Tres personas del entorno cercano a Aralí Vivas están acusadas de abuso sexual agravado y homicidio criminis causa por los hechos ocurridos en noviembre de 2024. Luto en la cultura. Falleció Carlos Alonso, referente del arte argentino. El pintor, dibujante y grabador mendocino tenía 97 años y vivía en Unquillo. Su obra estuvo atravesada por la violencia política, el exilio y la desaparición de su hija Paloma. Vamos con las últimas dos. Show. Pablo Londra despide el año con un show histórico en su Córdoba natal. El artista de la música urbana argentina regresa a su casa para reencontrarse con el público cordobés en el Quality Arena tras un año repleto de éxitos internacionales y el esperado anuncio de su nuevo álbum Entre Cielos. Y terminamos con una de deporte que tiene que ver con el fútbol. La selección argentina en Córdoba con aforo del 50%, entradas populares ya agotadas. El equipo de Lionel Scaloni jugará ante Bolivia su primer partido tras el Mundial 2026. La particular foto de un Kempes con la mitad de su capacidad. Eso es lo que tiene CBA24N para nosotros el día de hoy.
4: Bien, buenísimo. Pues vamos a estar ampliando algunos de los títulos. Eso, ¿por qué el Kempes a mitad de su capacidad? No sé si es por algunas, creo que es por alguna sanción a la selección. ¿Puede ser? ¿Ahí lo encontraste, Mica?
5: No, pero me recuerdo que había algo de eso también. Pero bueno, sabemos la sanción que sufrió después de la final del partido caótico que se vivió en el Mundial. Bueno, me parece que tiene una sanción también que tiene que cumplir solamente con el 50% de la capacidad de
4: del aforo total. Totalmente, y también tiene que ver con la bandera, con la pelea y, uh-huh. y todo lo demás. 3-4 títulos de La Voz del Interior, Soberanía, Malvinas extiende por 5 años las licencias petroleras y suma atención al reclamo en la ONU. Agenda oficial, el Papa en Córdoba, misa en Fadea, saludo en el arzobispado y encuentro pastoral. ¿Qué más tenemos de La Voz del Interior? A ver, gobierno, Milei buscará en la ONU amplificar el reclamo por Malvinas. Lo que contabas, Mica, vos, Granja Tres Arroyos analiza pagar parte de los salarios con pollos mientras avanza su concurso preventivo. Y la última aquí, también de La Voz del Interior, justicia causa por presunto enriquecimiento ilícito. Manuel Adorni presentó la justificación de su patrimonio, que después vamos a entrar para verla. Heladas en primavera, el ranking de los 10 lugares más fríos durante la madrugada de hoy martes, con heladas, tremendo, ¿no? En Belleville fue lo más bajo, con 1,6 grados bajo cero, pero bueno, parece que vuelve el calor intenso. Mica, eso sería alguno de los títulos de La Voz del Interior. Vamos con música, che, los Twists, Juventud, Divino Tesoro, qué lindo.

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0: Hora 10, 6 minutos. Hoy tenemos la mañana con vinilos, nuestras columnas de lo que es seguro que hace Jorge Minetti cada martes. Bueno, hasta octubre, en octubre vuelve Jorge. Cuestiones laborales, todos andamos ahí acomodándonos un poco en los distintos laburos. Así que bueno, Jorge vuelve en octubre con esa columna súper interesante también.
1: Bueno, voy a aprovechar este momento para agregar también una info que es medio de último momento, nosotros ya hace unos días lo sabemos, pero bueno, el botiquín ancestral, bueno, Mona, gracias al universo, encontró, bueno, un laburito ahí, celebramos en estos tiempos que nuestros compañeros puedan tener laburo, por ende, se le va a complicar para venir a hacer las columnas, pero bueno, habíamos charlado ahí, digamos, para que no dejarla medio en banda ahí la columna, de que ella cuando quisiera, cuando tuviera tiempo, poder mandar audios de algo interesante que quiera contar o que le parece que le sirva a la audiencia también como data. O sea, el botiquín ancestral va a ser como intermitente ahora, no lo vamos a tener fija los miércoles, pero bueno, todos nuestros columnistas, como dice Leo, están abocados también, porque saben

0: sabemos que cada uno tiene su laburo y maneja sus tiempos, sabemos que es un contexto bastante difícil, obviamente priorizamos el trabajo. Así que bueno, era también para comentarle a la audiencia que el botiquín ancestral va a quedar ahí medio en pausa intermitente. Y bueno, vamos a ir seguramente informándoles cuando tengamos algún datito o algún archivito para compartir.
1: Bueno, buenísimo. Llega acá desde la MUNI un anuncio que para hoy martes y hasta mañana miércoles, desde hoy martes 22 hasta el miércoles 30 inclusive de septiembre, se realizará un corte total de calle José Ingeniero en ambas calzadas entre Mateu y Jorge Newbery, en esa intersección. La interrupción se debe a que una empresa privada está haciendo una obra de gas en ese sector. La José Ingeniero es la que sale para Corralito.
0: Así es.
1: Y más precisamente en el semáforo, esa es la esquina con Mateu, ahí va a estar el desvío, ya se verá por dónde hacen el desvío, por un corte total justamente transitoriamente. Pasará la calle Mateu, pasará a tener un sentido único. Bueno, deben tomar ahí por Newbery. Bueno, va a estar todo súper indicado, pero bueno, si se encuentran con un corte en esas intersecciones, ahí donde está el semáforo, es por esa cuestión también, Mica. Así que bueno, es lo que nos llega desde la municipalidad y queríamos informarles. Además, también, como sabemos, durante el pasado fin de semana se eligió el nuevo Consejo de Administración, así se llama, de la Cooperativa de Obras y Servicios Públicos. Estábamos buscando acá la conformación, pero bueno, sabemos que hay una mechada, si se quiere, entre lo que sería una renovación en la cooperativa, que la está llevando claramente adelante David Balbo, una de las personas de confianza de, en su momento, de Lucio Badino. Bueno, queda ahí, uno ve mechado entre la vieja guardia y la nueva guardia, si se quiere, con actores nuevos que empiezan a jugar ahí en la cooperativa también, por ejemplo, como Paula Ferrer, hermana del intendente, formando parte del Consejo de Administración, también Alejandro Favot, bueno, con en este momento también con cargos, incluso con un cargo superior en este momento en la Municipalidad de Río Tercero, también por ejemplo con el presidente de lo que es Bomberos, ¿no?, de nuestra ciudad, con Domínguez, con Abel Domínguez. Hay ahí como una renovación clara. Y también otras personas que vienen desde antes, ¿no?, como Silvia Altamirano, como, bueno, tenemos ahí, ya voy a encontrar bien, pero claramente hay una mechada entre la vieja guardia y la nueva guardia que claramente viene avanzando ahí en la cooperativa. Ese sería un poquito lo que teníamos para comentar. Está la tanda ahí, Mica, si te parece.
0: Vamos.
1: De las 10 y 10 y volvemos.
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0: Vamos, dijo nuestra operadora, volvió con mucha energía y volvió con los mates también, los mates de More que estábamos extrañando. Ayer hicimos un par de mates, hay que decirlo, pero bueno, estábamos extrañando sus mates. Encontramos aquí lo que es el nuevo Consejo de Administración de la Cooperativa de Obras y Servicios Públicos, que tiene ya 93 años de existencia. Bueno, Balbo sucedió a Luis Luzzo, que había asumido después del fallecimiento de Vadino. Bueno, como presidente quedó Juan David Balbo, vicepresidenta Selva Rosa Gijena, secretario Luis Luzzo, prosecretaria Paula Ferrer, tesorera Silvia Altamirano, protesorero Pedro Vélez. Acá, entre estos principales puestos, vemos que hay ahí, decimos, Balbo es parte de la renovación, Gijena viene de antes, Luzzo viene de antes, Paula Ferrer claramente es parte de lo que se viene, Silvia Altamirano es, como decíamos, de la vieja guardia, Pedro Vélez también de la vieja guardia, después los vocales, Iván Mencio, Marcelo Reartes, David Vadino, Abel Domínguez, hijo, por supuesto, Alejandro Favot y Fernando Dalmazo, y después los suplentes, en tanto que el Consejo de Administración, síndico titular, Edgardo Mario Jiménez, síndico suplente, Nora Noemí Pómares, y segundo síndico suplente, Carlos Rojo. Bueno, eso sería cómo quedó conformado el Consejo de Administración de la Cooperativa de Obras y Servicios Públicos. Mica, ¿tenés algo ahí para compartir?
1: Tengo dos cositas. Primero, comentarle a la audiencia que, bueno, la fecha que tenía Holbox para la presentación de Masterplan, el tributo a Oasis, quedó suspendida, dice, por motivos ajenos a nuestra organización, a la banda, y que escapan de nuestras manos. Nos vemos obligados a suspender la fecha prevista. Bueno, se pide disculpas, obviamente, para los que esperábamos esta fecha, y también habla de las entradas adquiridas, que las personas que hayan comprado las entradas pueden solicitar la devolución y tienen que comunicarse por privado con los chicos de Holbox para coordinar el reintegro. Bueno, queda cancelada la fecha del 26 de septiembre, y por otro lado tenemos hoy el comienzo de un nuevo curso de educación vial. Hoy y el jueves se van a estar dictando, son dos días, en el Salón Comunitario de Barrio Libertador a partir de las 20 horas, de 20 a 21:30, más para ser más exactos. No hace falta inscripción previa, pero se recomienda llegar con tiempo porque hay un cupo limitado de 80 personas para esta vez, y también es obligatorio asistir esta clase y la del jueves también para después poder hacer el examen y aprobar el curso.
0: Bueno, buenísimo. 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Eso sería lo que tenemos ahora, Mica. Vamos con Vicentico haciendo Las Estrellas.

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1: Hora 10:27 minutos, mientras nuestro compañero Pepe ahí anda acomodando su bandeja, todo. Porque recuerden, hoy los martes, después de la hora 10:30, son días de mañanas de vinilo aquí en La Mestiza con el gran Pepe Berra, que nos estuvo haciendo bailar en Tolwyn la reinauguración, el cambio de local ahí del Tolwyn el fin de semana, el pasado viernes, si no me equivoco. La verdad que qué buen set eligió Pepe, che, y qué buen espacio además, Tolwyn. Y esto no es un chivo ni siquiera, porque bueno, la verdad que muy muy rica la cerveza, muy rica la cerveza. Probé ahí la nueva variedad de la ligerita, estaba, la verdad que estaba muy buena. Mica, ¿qué le pareció a usted? ¿La gente puede saber que usted estaba tomando una cerveza?
2: Sí, ¿por qué no?
1: Claro, dijo.
2: Sí, yo ya.
1: ¿Le gustó? ¿Cuál tomabas vos?
2: ¿Estamos
1: todos en la livianita?
2: No me acuerdo.
1: Después de la cuarta, ¿cuál fue?
2: No, tomamos creo que tres, pero tres. Probamos de la nueva, uh-huh. Estaba rica, la verdad, se sentía que era ligerita.
1: Sí.
2: Terminaba una, empezaba la otra y así.
1: Totalmente.
2: Pero lindo el espacio, lindo lugar, muy copada la gente ahí, sí. Bueno, los mozos que no daban abasto, pobre, porque se había llenado en un momento, el Pepe ahí, uh-huh, poniendo música. Estuvo muy lindo, la verdad, disfrutamos, charlamos, chismoseamos, como siempre.
1: Se chismoseó mucho,
2: se
1: ¿eh?
2: Se chismoseó mucho, sí. Yo me fui muy sorprendida en mi casa.
1: De la data que había de circulando.
2: De la data que había. Pero bueno, a veces está bueno salir un poco, sí, de la burbuja y disfrutar estos momentos con el equipo, bueno, parte del equipo que estuvimos ahí. Uh-huh. Seguramente lo volveremos a repetir en algún, sí, momento, pero lindo, se recomendado el lugar. Está bueno para ir a conocer y tomarse una cervecita. Bueno, ahora que vienen los días lindos, se supone.
1: Totalmente, una vereda muy linda. Ahí también uno se pone, puede poner y mira, mira quién pasó, quién no pasó y toda esa historia ahí frente. Recordemos que ahora Tolwyn está por calle Intendente de Buono, casi llegando a lo que es San Pedro, ahí donde Carrito Juan estaba ahí, digamos, Hotel Norte, Carrito Juan. Carrito Juan quedó en la esquina y que ya no es un carrito, claramente. La historia dice que el Carrito de Juan comenzó aquí al frente de la YPF de Varale.
2: Mira.
1: Juan Nardi, su, uh-huh, papá de los chicos que están ahora, tenía ahí un carrito donde hacía lomitos, digamos, ¿no? Ahí al frente de Varale, estamos hablando muchos, muchos años después, antes digo, y ahora, bueno, sus hijos continúan ahí donde hace muchos años en calle Intendente de Buono. Al lado, bueno, ahí está el nuevo local de Tolwyn. Muy ricas las pizzas, muy buenas, sí, las papas.
2: Las papas riquísimas también.
1: También, así que, bueno, se comió, se bebió, se escuchó buena música, se charló, que la verdad que, como decís vos, Mica, siempre es por demás interesante. Día del Estudiante fue ayer. Hubo, por supuesto, un video del presidente de la Nación.
2: Ah, Milei, mira, ni me enteré.
1: Milei, bueno, lanzó en su cuenta un video por el Día del Estudiante. El presidente en ese video además cuestionó la asistencia esclavizante de las instituciones estatales, como las escuelas públicas, donde, recordemos, el 75% de las alumnas y los alumnos cursan sus estudios en escuelas públicas. Uh-huh. Un poquito qué decía el video acá del presidente. Bueno, como decíamos, cuestionó lo que denominó asistencia esclavizante de las instituciones estatales y destacó, sobre todo, el esfuerzo individual. Volviendo a lo que era en su momento en el macrismo, le decían, ay, cómo era el, ¿por qué me meto en estos bailes? Como que todo depende de uno, ¿no? La meritocracia, sí, era. La meritocracia era lo que en el macrismo se utilizaba mucho. Bueno, acá el esfuerzo individual. Decía en alguno de sus párrafos, se acabó esto de la asistencia esclavizante, de darles el pescado. Nosotros les vamos a enseñar a pescar, le vamos a enseñar a crear la caña de pescar, y si es posible, que aprendan a tener una empresa de pesca. Estas cositas dijo el presidente Javier Milei ayer, por el Día de las Estudiantes y los Estudiantes. Vamos por una solución donde los individuos sean plenamente libres y no esclavos del Estado y de los políticos, dijo Javier Milei, dedicado para todas las estudiantes y los estudiantes de nuestro país, Mica. Pero bueno, así estamos. Tenemos algo ahí, si no nos vamos con Capanga haciendo No Me Sueltes.

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1: Hora 10:36 minutos, Zoonosis vacunará gratis contra la rabia entre el 28 y el 30 de septiembre. Estamos hablando de Zoonosis, Municipalidad de Río Tercero, en el marco de la conmemoración del Día Mundial contra la rabia de los animales, ¿no? El área de Zoonosis de la Municipalidad de Río Tercero llevará a cabo una campaña especial de vacunación destinada a mascotas de nuestra ciudad en el horario de 9 a 16 horas, ahí en donde están las dependencias de Zoonosis, en calle 25 de mayo al 115. Esto ya es a partir de la semana que viene, estaremos refrescando esa info, pero va a ser lunes 28, martes 29 y miércoles 30 de 9 a 16 horas, vacunación entonces antirrábica en 25 de mayo al 115. Estaremos hablando seguramente también de eso, y de ella comienza en esta época lo que es la circulación del grupo de Zoonosis por los distintos barrios de la ciudad para la vacunación antirrábica. ¿Cómo se la lleva tu perrita con las vacunas en general?
2: Bastante bien. Yo voy, digamos, cuando le toca la fecha, la llevo directamente al veterinario. Le pone las dos, la quíntuple, sextuple, no sé cómo se llama, y la antirrábica. Las dos en el mismo momento, así ya no hay problema. Pero bueno, es como que acá, en los veterinarios de acá, cuando vinimos para Río Tercero, como que le cuesta más. Allá fue de chiquita una veterinaria que, no sé, iba contenta. Y acá, como que no. Bueno, también le han pasado un par de cosas. El año pasado ella tuvo la tos del perro, eso que no sé cómo se llama. Sí. Bueno, que también era ir, medirle la fiebre. Sabemos que a los perros se le mide la fiebre de una forma muy particular. Ah. Entonces me parece que quedó un poco traumadita.
1: Claro que sí.
2: Y ahora no quiere. Como que cada vez que la lleva al veterinario, cuando registra en su cabeza la puerta del veterinario, como que ahí recule y quiere volverse. Pero bueno. Es un ratito nomás, después obviamente tiene su premio por haberse portado bien. Pero lo llevo bastante bien, y con las pastillitas también de la desparasitación, no me costó nunca.
1: Bueno.
2: Que sé que hay perros que la gente reniega para dárselas. Bueno, después tengo un tip para
1: ¿en qué?
2: Para que la puedan.
1: ¿En qué se la da usted?
2: No, nada. O sea, la pastilla sola se le pone al fondo de la garganta y se le cierra la boquita. Entonces, el hocico. Y hasta que traga, o sea, cuando vos te das cuenta que traga, cuando saca la lengüita.
1: Digamos. Claro.
2: Entonces ahí después se le da el premio.
1: Mira vos.
2: Porque, ¿no? ¿Qué pasa? En un momento también se le daba como envuelta en algún jamoncito o entre la comida, y no, ella te comía todo y dejaba la pastillita. Entonces, bueno, encontré ahí como un tip que me dio una de mis primas, que es veterinaria.
1: Bien.
2: Que es mucho más fácil. Y en dos patadas lo haces.
1: Mira vos.
2: Le pones la pastillita, qué sé yo, la traga y después le das el premio y ya está.
1: Feliz.
2: Muy rápido, la verdad.
1: Nosotros teníamos nuestro coso es con la bolita de queso.
2: Claro.
1: La envolvemos una bolita de queso, cosa que no la puede sacar, digamos, la pastilla. ¡Bum! Allá va la bolita de queso, que le gusta mucho, por otra parte. Tengo la duda, ¿cambió el ladrido desde que vine a Buenos Aires? Yo me la imagino ladrando en porteño. Ladraba como un ladrido porteño.
2: Ahora ladra mucho más porque yo en Buenos Aires vivía en un departamento al fondo y no tenía mucho contacto con la calle, con el movimiento de los autos, con la gente pasar. Y ahora eso como que la altera un poquito. Mira, entonces, vos, cada vez que toca alguien en la puerta, ella está ladrando. Cada vez que pasa una moto de estas con el escape libre, ella tiene que ladrar, y así. Se nota en la ansiedad, digamos, el cambio de ansiedad de espacio y de lo que tiene contacto, ¿no? Pero bueno.
1: Bien
2: calita. Perro, ¿qué le vamos a hacer?
1: Bueno, ahora vamos, hora 10:40.
2: Vamos a lo importante de este día. Bueno, sabemos que hoy el Jorge no pudo estar con su columna de seguros, pero sí lo tenemos ya listo con la bandeja, todo listo, mira, para darle el ok ahí para que nos salude al querido Pepe Berra con su columna La ciudad de los pibes sin calma. Mira, ya me estaba. Siempre me olvido como de los nombres de las columnas, pero ahí está, lo dije.
3: Buena mañana para todos.
1: Hola,
3: Leo,
1: Pepe.
3: Mica, More y a los queridos amigos que nos escuchan. Todo bien, estaba.
1: ¿Cómo bien, ¿cómo le da antes de empezar la columna? Mira, antes de poner a grabarla, le pregunto, ¿cómo se lleva sus mascotas? ¿Tiene algún tips, Pepe, o la familia para darle la comidita?
3: Estaba prestando mucha atención, ya que la familia se compone de cuatro.
2: Vos tenés muchos.
3: Yo tengo muchos y de diversos tamaños en general. Dos altos como una mesa y otros dos un poco más chicos. Pero, y en todos los rangos etarios.
2: Claro.
3: Son parte de la familia.
1: Ese alto como una mesa, una vez que fuimos a tu casa, me equivoqué y puse el vaso ahí arriba.
3: Sí, claro.
1: Salió el perro con el vaso.
3: Un gran ladrón que es Pipo y que es un galgo.
2: Qué lindo.
3: Que tiene su tamaño baño, por
1: decirlo. Mira vos.
3: Y no puede dejar ni de comer ni de robar.
2: Mira.
3: Comida, ¿no?
2: Sí,
3: así
2: sí.
3: Que ese es Pipo. Después, bueno, viene Mañasco, Chiriwili.
1: ¿El tercero cómo es?
3: Chiriwili. Que es el negro, petizo, gordo.
1: Claro.
3: Y ahora se sumó hace no mucho Miguel Mackenzie, que es un viejito muy pequeño que apareció en casa hace poco. Así que ahí está, se hizo parte de la familia, uh-huh. Lo hicieron pasar, así que...
1: El cuarteto de la Belgrano sería.
3: El cuarteto de la Belgrano. Nos quieren mucho los vecinos.
1: Me imagino.
3: Bueno, ahí en Villa Zoila nos adoran. Usted pregunte por el Pepe Berro, su familia, y rápidamente le van a decir dónde es.
1: Me los imagino cruzando por una senda peatonal los cuatro en una foto de Pecho Remera.
2: Son los Abbey Road, claro.
3: Son los Beatles, es Abbey Road, ahí en mi calle.
1: Totalmente. Estaría muy buena esa imagen.
3: Sí, totalmente. Así me terminan de odiar.
1: Bien.
3: Imagínese que esa gente me ha aguantado 50 años, ¿no?
1: Claro,
3: ¿no?
1: Que y no ahora, es poco.
3: Y a mis perros.
1: Que no es poco. Que no es poco. Ahora los dejo trabajar tranquilos.
3: Columna 18, Mica.
2: 18 ya.
3: 18. Y no una columna cualquiera. Tenemos una fecha que... A ver. El 21 de septiembre... Y más este 21 de septiembre con la partida de Carlos Alonso, La verdad que es...
1: Recordemos a la gente quién era Carlos Alonso, por favor.
3: Ahí lo vamos a tirar.
1: Una semblanza de Carlos Alonso.
3: Lo vamos a presentar a Carlos Alonso. El 21 de septiembre no solo se festeja el solsticio de primavera, sino que se festeja el Día del Fotógrafo.
2: Muy bien.
3: Que olvidé el saludo de la Mica, pero lo voy a remontar acá, ya van a ver por qué. El Día del Artista Plástico, Y se suma ahora la muerte justo de Carlos Alonso, que si bien es un artista plástico, en el 77, en el 76 se tiene que exiliar Carlos Alonso, perseguido, porque a un mes de instaurada la última dictadura cívico-militar, presenta ganado y perdido. Los milicos lo hacen desaparecer. La verdad que es un tipo que rompió todos las formas de lucha que había hasta ese momento. Era muy frontal con su arte. Y su familia era así. Cuando se exilia Carlos Alonso, un año después, en el 77, desaparece Paloma.
2: Sí.
3: En un secuestro y en una detención. Bueno, Paloma con 21 años, militante del PRT. Uh-huh. Hija de Carlos Alonso, claro. Uh-huh. Paloma Alonso Faubet, creo que es el apellido de su mamá. La secuestran en su casa, en San Telmo, el 30 de julio del 77 a Paloma. Y al rato secuestran a su novio. Hoy esa causa figura como detenida desaparecida.
2: Mira.
3: No se dio de baja todavía su búsqueda, espero que no se dé de baja nunca. Alonso deja de pintar por... 6, 7 años, no me acuerdo cuánto, la que sabe ahí es Lenoe. Y cuando vuelve a pintar, hace una serie, no recuerdo bien el nombre de la serie, que es Manos Perdidas o Ac. Y la verdad que moviliza al mundo entero, sobre todo a la Argentina. Madres de Plaza de Mayo se hace de esos dibujos porque los hizo para ellas. y siguió su eterna militancia con todo el dolor de tener a su hija desaparecida hasta el día de hoy. Bueno, ayer murió. Yo pensé que quizás en todas estas vueltas de algunas identidades íbamos a tener esa vuelta, pero bueno, se ha ido Carlos Alonso sin saber dónde está su hija. Sí. No dónde estaba, dónde está. Y la verdad que entonces la primavera se compone para mí de esos tres grandes grupos de resistencia pura. Un fotógrafo, una fotógrafa, alguien que retrata un momento o que arma una muestra del horror a través de un ojo artístico, lo puede compartir. Y no me quiero olvidar de algo, porque el 21 de septiembre es muy importante. No vengan los grandes historiadores a joder. No se olviden de Cabezas, porque no era una democracia. Lo hicieron desaparecer.
2: Sí.
3: Entonces tenemos un fotógrafo, el Día de los Artistas Plásticos, que todos los días le chillita en sus murales. La Noe con sus cosas. Y cada uno de todos los artistas plásticos. No me quiero olvidar de
1: pensemos en el Negro Gastúbia, pensemos en Monesterolo, pensemos en Omar Palacio y bueno, un montón más que nos estamos olvidando, por eso no hay que enumerar todos, nunca.
3: No, pero hay algunos que a veces no son de referencia, no es que son privilegiados, son referencia.
1: Al menos para nosotros.
3: Nosotros compartimos un grupo donde hay grandes todos buenos artistas, grandes artistas.
1: ¿Y usted?
3: Y sobre todo, no, yo no. Y sobre todo grandes luchadores, que el grupo se llama, y después se van a reír, pero son los hermosos perdedores, porque siempre estamos del lado contrario a lo que sucede, ¿no? Y uno ve cómo ahí en esas primaveras todavía sigue habiendo resistencia a lo que no es. Entonces yo a ese grupo de hermosos perdedores le doy gracias infinitas. Y a cada grupo, a este de la radio, al grupo de los amigos de la esquina, a los que todavía están en esa lucha por lo sencillo y por la vuelta de los que no están. Creo que esa es la primavera, la reunión florece, sí, todo, el amor, venga, pero también florece ese pensamiento que yo ya no tengo, por eso soy un viejo muy mala onda. Pero florece eso de decir, bueno, algo de esperanza tengo. Si no, no estaría haciendo esto, ¿no? Si no, la mica no estaría cada tanto foteando sin que alguien se lo pida, sino que está buscando algo.
2: Sí.
3: Leo comunica fuera del libreto que escribió la noche anterior. O va ahí. Esa resistencia de decir, el mundo es mundo. Hay que liberarlo de estas opresiones que tenemos. Entonces, para abrir el primer tema que traemos, ¿vamos, Leo?
1: Vamos nomás, como usted lo diga.
3: Nos vamos con un discazo.
1: Que la gente no se asuste. Dijo vamos nomás, pero no es que se está yendo.
3: No.
1: Empezamos
3: vamos,
1: con...
3: Como digo siempre, vamos porque venimos. Viene a abrir musicalmente la columna el disco Pequeñas Anécdotas sobre las Instituciones de Sui Generis. Y nos va a cantar justamente el tema Instituciones, que es donde están los artistas, pero encerrados. Pero hay algo bueno. Los artistas siempre encuentran cómo salir. Esa es la resistencia. ¿Vamos?
2: Vamos.

0: Bueno, pasaba ahí del disco Pequeñas Anécdotas sobre las instituciones de Sui Generis. De paso, si me permiten, porque todo tiene que ver con todo en esta radio, hablamos de pintores, de pintoras, de fotógrafos, fotógrafos, de artistas. 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Creo que pueden coincidir conmigo, ¿no? En eso, chicos.
1: ¿Mm? Tremendo. Tremendo lugar de resistencia.
0: También.
1: Donde se las escuelas de arte, principalmente en todas las provincias, en todas las capitales provinciales, fueron lugares muy asediados y muy torturados por esta gente de botas, ¿no? Sigue siéndolo.
0: Sí.
1: Porque cuando podemos, ahora no tenemos botas, pero tenemos un recorte, ¿no?
0: Claro.
1: O lo apretamos de otra forma.
0: Cuando te desfinancian algún sector, es lo mismo que...
1: Pero de todos modos, anoche tuvimos esa conversación y es parte de esta columna. Decíamos, bueno, será el ciclo eterno de ese loop argentino, que cuando se nos quitan todos los espacios y se nos prohíben, es cuando la cultura con su gente se va bajo tierra a producir y después, como en la primavera, en algún momento florece, sale de abajo. Como diría el indio, ahora, más allá de que la frase tiene otro contexto, pero dice, ahora mira crecer las flores desde abajo. Yo siempre pensé en cómo la semilla mira el desarrollo para arriba de su ser, ¿no? Esa imagen no...
0: Qué buena ese,
1: no, no quiero ver al muerto abajo de la tierra, sino que veo lo que nace de ahí, de esa semilla, ya sea una persona o sea una flor. Me gusta pensarlo desde esa manera.
2: Totalmente.
1: Me quedaba en esta columna, en los lugares de resistencia primaverales, vamos a decirlo así, y me quedo, voy a traer a grandes amigos de la época de estudiante universitario, que eran escuelitas, si bien formaban parte de la Universidad Nacional de Córdoba. Éramos muy vecinos todos y éramos muy hermanos con la escuelita de trabajo social, la escuelita de ciencias de la información, cuando todavía no era facultad, y la escuela de filosofía y humanidades. Eran recintos de pleno aguante, es decir, no, de la premisa era no nos olvidemos, o sea, estábamos cuidando algo que en realidad no sabíamos bien cuánto abarcaba ese cuidar, más en esos años, porque los 90, donde yo estuve, después del 95, 96, 97, hasta el 2003, fue un momento también muy difícil de cruzar.
2: Sí.
1: Porque teníamos una... estábamos viviendo en una gran mentira, o en un gran circo, y a la vez muy presionados por abajo. Nosotros todavía en el 97, 98, todavía tuvimos una elección de rector, que es el benemérito doctor aún sigue estando en la Universidad Nacional de Córdoba, y su elección, su primera elección como rector, fue con dos revólveres arriba
0: de la mesa,
1: de su escritorio.
0: A lo Moreno.
1: Yo estuve ahí, así que no me pueden decir que no.
2: Claro.
1: Entonces, en el 97 todavía teníamos caudillos, ¿no? Y gorilas. Pero bueno, nunca digo son recuerdos, porque si lo dejo pasar, después me pasa de nuevo. Pero sí, este señor estaba ahí. Bueno, ¿a dónde iba? A que los hermanos de filosofía, humanidades, ciencia de la información, se crea el archivo de la memoria, se crea la gira a la cual soy parte y ayudo todavía hoy, que es el Archivo Histórico de Revistas Argentinas.
0: Mirá.
1: Vayan a lagira.com.ar, porque están todas las revistas que creen que no están, están ahí, de nuestro pasado argentino. Y este 5 y 6 hay cátedra abierta de filosofía y humanidades en la cátedra de Pedro Schemer. La mestiza, a través de la ciudad de los pibes sin calma, tiene un espacio junto a las demás universidades de la Argentina, 5 y 6, ya voy a decir bien los horarios y el cronograma, para que no solo puedan ir a ver, a participar de nuestra clase, que es abierta, es una clase de todos, sino de todas las demás, que va a estar increíble. Y digo, como dijo Charlie, ¿no? ¿Por qué tenemos que ir tan lejos para estar acá? A mí esa frase de Charlie me llama mucho siempre, porque era muy chico cuando le dijo, ¿por qué tenemos que ir tan lejos para estar acá? Entonces, en base a eso, anoche estaba escuchando, el Leo se va a acordar, porque él es un joven viejo como
0: un joven que ya no peina canas.
1: Entonces, perdón, se me activó la alarma del auto solo.
0: Y lo veo salir a su auto.
1: No,
0: y
1: no, apoyé acá en el bolsillo, qué sé yo. Digo, me quedaba con el exilio, no el de Carlos Alonso, el de todos los que se tuvieron que ir, ¿no? Y me quedo con el exilio de todos los que se tienen que ir ahora. Porque salir a la calle con ganas y no encontrar una oportunidad es también que alguien te esté exiliando. Es también estar viendo si alguien te tira un salvoconducto para ir a juntar kiwi. Es lo mismo, porque una parte queda acá y a veces no puedes volver.
0: Y muchos de los que quedan acá son los que menos chances también tienen, porque para poder ir a juntar kiwi, no tiro nada contra los que tienen la chance, necesitas por lo menos poder pagarte tu visa y tener plata para el vuelo y para sostenerte el primer tiempo.
1: Sí, sí. Y aparte, convengamos una cuestión en la cual yo creo que van a estar de acuerdo. Si yo consigo sacarle, y con esto ahí es cuando certifico la mala onda, pero si yo puedo sacarle lo poético

0: me termina la fascinación, me queda de nuevo la realidad, igual que la de la cual me escapé, y encima solo.
1: Claro.
0: Entonces me quedo y vuelvo a traer un amigo de la casa, un gran amigo de la casa, que lo voy a decirlo porque lo extraño mucho, mucho, mucho, que es el Guille Gobato, al Guillín. Siempre nos contábamos alguna anécdota, alguna vivencia que teníamos. Y yo le contaba cuando trabajaba en el Hugo del Carril, que te había les había contado a todos, y me cruzaba ahí con un montón de personajes exiliados que habían vuelto. Entonces digo, Guillín me decía, lo que debe ser la vuelta, ¿no? Debe ser media complicada, más que la ida. Y bueno, probablemente sea difícil también volver, ¿no? Porque a veces cuando uno vuelve, no vuelve con la alegría de volver en la mochila, sino que vuelve o con una extrañeza o con un gran fracaso aparte. Debe ser muy complicada la vuelta. Entonces, Mirta de regreso.
2: Te juro, Pepe, que pensé que ibas a poner ese tema porque me acordé cuando se cruzan los pelos largos y demás. Es ese, ahí va.
0: Mirta de regreso en la voz de Baglietto, es de Adriana Bonicio, alguien a quien queremos mucho y tengo la suerte de conocer, porque es un tipazo. Canta justamente eso. Yo me quedo, y Leo debe tener esa imagen en la cabeza, Mica, si la has escuchado, dice, de regreso, Mirta, ya sabes, 10 años a la sombra. Eso. Y la imagen cuando plantea que entra a la casa después de volver, ¿no?, del exilio, lo plantea como si hubiera estado preso, pero en realidad estaba preso cruzando el charco. Dice, debajo de la cama asoman sus zapatos. Mirta, gracias por todo. Le da las gracias porque algo había conservado de esa ida. A esos que volvieron, como la escribiría Salzano en Santa Argentina, yo también le quiero dar las gracias por la esperanza que me florece cada primavera, de que puede ser un poco mejor siempre, o podemos dar batalla. ¿Vamos con Mirta de regreso?
1: Vamos.
0: Allá vamos.

0: De regreso, Mirta, sí lo habremos escuchado este tema, esos temas que ya son súper, súper clásicos. Y como todo tiene que ver con todo, la Facultad de Comunicación, esto es Córdoba Capital, de la UNC, lanzó el premio Mural en Defensa de la Universidad Pública. La convocatoria se da en el marco de la celebración por los 10 años de la creación de esa unidad académica en la UNC. Las inscripciones cierran el próximo 13 de octubre. Como decíamos, un premio al mural en defensa de la universidad pública. A ver, déjeme decirle, de paso pueden buscar la info, la encuentran en la Nueva Mañana de Córdoba, también ingresan por supuesto a la Facultad de Ciencias de la Comunicación. El mural va a tener una superficie muy importante, 94 metros cuadrados en la fachada sur y este del edificio Guevara. Bueno, después mis compañeros que conocen bien esos sectores me van a decir a dónde es precisamente. Bueno, el premio es de 3 millones de pesos. Mica, que anduviste transitando esos espacios, la fachada sur y este del edificio. Díganme y corríjanme. Dije Guevara, pero acá dice en la info Gueraba.
1: No,
0: está mal escrito en el...
1: No recuerdo cómo se llama el edificio.
0: Bien.
1: Pero yo calculo que debe ser ahí en la facultad. Uh-huh. Vos entras por la... Ay, ya no me acuerdo los nombres de las calles. Por la Richeri es...
0: Por Richeri.
2: No sé a dónde quieren ir, pero...
1: A la Facu de Comunicación. O sea, es la calle grande Richeri que entra.
2: Exacto. Costea...
1: Antes de llegar a la Facultad de Ciencias Económicas.
0: Perfecto.
1: O sea, es la que está
2: entera. Está en la esquina.
1: Claro, o sea, apenas entras al campus, uh-huh, porque tiene diferentes entradas. Está la entrada principal que te lleva directo al pabellón Argentina. Bueno, no.
2: Esa es una entrada nueva.
1: Si vos entras por esa, no. Es la otra entrada que sería pasando el McDonald's.
0: Mira,
1: el McDonald's de la esquina de la Plaza España. Bueno, ahí tenés para entrar y vas derechito y ves ahí toda la cartelería. Está la Facultad
2: para
1: de Comunicación.
2: Viejos, que no sabemos más cómo ir, por más que trabajamos 20 años adentro.
1: Se claro, porque ha cambiado
2: la casa
1: un poco.
2: De las Tejas. ¿Sí? Antes no se podía ingresar por la avenida, no estaba esa calle, uh-huh, se ingresaba por Richeri.
0: Bien, 10 años entonces de la facultad, la escuelita convertida en facultad en la UNC.
2: Un gran logro de los chicos, de lucha de 20 años para, uh-huh, poder tener esa independencia de ser un apéndice de la otra facultad.
0: Uh-huh.
2: Así que...
0: Bien, pasado Mirta de regreso, cuando la trova rosarina hace su irrupción, sobre todo en Buenos Aires, ¿no?
2: Exacto.
0: Este fue uno de sus caballitos de batalla también, me parece, si no el principal.
2: Y en este disco sí, que ya veníamos, esto es Baglietto, Tiempos, uh-huh, Difíciles, momento muy lindo retratado por grandes fotógrafos, uh-huh, porque ya estaba... Andy Chernyavsky tirando su magia. Me gustaría verla a mi otra Mica, voy a decir así, uh-huh, haciendo esa foto, que debe estar escuchando a Mica Amico. Y la verdad que el retrato de Fito con Baglietto, los dos muy jovencitos, es increíble, increíble. Recomendación, meto un chivo, miren la serie de Fito, porque la verdad tiene momentos muy importantes
0: muy
2: en la historia argentina.
0: La tengo vista hasta la mitad. La agarré tipo para verla en dos partes, porque me puse muy tarde a verla, y digo, no la quiero ver con sueño. Vi la mitad y me quedó la otra mitad, que anoche no la vi, así que me queda.
2: Eso me vale un enojo con la nueve, porque me invitó mil veces a verla, y después vi muy poquito, y después renuncié a todo, porque no miro casi tele.
0: Pero está, mira, es más, no recuerdo... ese accidente, no recordaba ese accidente de Fito con el que abre, digamos, la serie, un poco trata de eso, ¿no? No lo recordaba, la verdad que no lo recordaba, y hace muy poquito sucedió, digamos, un par de años apenas.
2: Así que, bueno, estábamos ahí agradeciendo para un 21 de septiembre a los fotógrafos también de Río Tercero. Uh-huh. No me quería ir sin eso hoy de la columna. Y... a esos artistas plásticos que lograron para nosotros nuestro año 95, nuestra voladura de fabricaciones militares, fotógrafos, muchas gracias. Artistas plásticos, muchas gracias. Y en el corazón, yo creo, si está el Guille escuchándome, yo y nosotros no podemos dejar de agradecerle a Raquel Piedrabuena, ¿no? Entre otras, a la Elcita, que eran parte de ese cauce común, a todos, en realidad. Pero, porque la verdad, como planteaba Tato Bores, cuando uno cierra y dice papas fritas de Good Show, cuando logró transmitirle a todo el pueblo argentino que los artistas salvan, el arte salva, porque es memoria, porque es posible futuro, y porque es a través del arte, creo que es posible encontrar la única salida que hay de esto, encontrar la salida de este gris laberinto, decía, ¿no? Entonces, bueno, qué sé yo, ojalá que se pueda dar de esa forma nuestros 21 de septiembre en adelante, para los niños, para los jóvenes, que siempre decimos son los que hacen la revolución. Uh-huh. Y yo les voy a decir gracias, cierro la columna 18, no la cierro yo, la cierra el mismísimo Rodolfo Páez, y la va a cerrar así como pidiéndole disculpas a la Mica por el olvido de ayer. Pero va a cerrar con Parte del aire, porque se tuvo que marchar en esa canción. Dice, lo pensó dos veces y se marchó. Entonces, bueno, aquellos que se marcharon y a aquellos que volvieron o que están por volver, creo que lo que nos enseñó Daniel Salzano es que siempre la Argentina nos abraza de alguna forma. Es cruel, pero también tiene ese lado de madre argentina que no nos pregunta mucho y nos pone una milanesa con puré en el plato para que comamos después de 20 años, como si, como dice el tango, 20 años no es nada. Es una Argentina rara la que nos toca y la que nos tocó siempre.
1: Sí.
2: Pero bueno, es una Argentina hermosa, Santa Argentina. Por los que se fueron pensando en el viaje y nunca llegaron, por los que quedaron pensando en la vuelta y nunca se fueron, porque queda ese juego. Cerramos, Leo.
3: Pero Mica, muy bien.
2: Nos vamos con Parte del aire, Fito Páez, y hasta la próxima columna.
3: Muchas gracias, Pepe.

0: 10:22 minutos, parece que no lo vamos a dejar ir nada al Pepe. ¿Qué temas tenía este disco del que estábamos escuchando ahora, el último, Mica?
1: Estaba repasando porque quería aprovechar que estaba ahí girando el disco. Bueno, tenemos acá la lista de canciones del disco Euforia. En este caso tenemos Y Dale Alegría, son temazos todos. Y Dale Alegría a Mi Corazón, Cadáver Exquisito, 11 y 6, El Chico de la Tapa, Mariposa Tecnicolor, Circo Beat, Tus Regalos Deberían de Llegar, Por Siete Vidas, Tumbas de la Gloria, Parte del Aire, lo que escuchábamos recién, Dar es Dar, Tres Agujas, A Rodar Mi Vida, Un Vestido y Un Amor, Ciudad de Pobres Corazones y Del 63. Bueno, unos grandes temas de Fito.
0: Te antojaste con uno.
1: Y me antojé con uno.
0: ¿Y Pepe encanta. Cumplirá ese antojo?
1: Lo escucho cuando pongo el parlante.
2: Expresión por el
1: cuando pongo el parlante lo escucho todo lo que da. Ya no me importa la vecina, si llama a la guardia local que estoy escuchando. Pero a mí hay algunos temas de Fito que me gusta escucharlos, ¿viste? Esa intensidad del sonido, bueno. Y elegí para terminar este día martes con otra cancioncita más, que es Cadáver Exquisito.
2: Todo suyo.
1: ¿Y me dijiste que es la versión sinfónica?
2: Claro, porque
1: mejor todavía.
2: Esto es Euforia. Uh-huh. Era aniversario de todos esos temas. Uh-huh. Entonces lo hace con la Sinfónica de Buenos Aires y parte de la de Londres. Fue una locura y que hizo en el Teatro Colón, ¿no?
1: Aquí
2: nada más y nada menos.
1: Fotos.
2: Ahí estuvo invitado para hacer su repertorio Fito. Y la verdad que fue tremendo ese momento.
1: Así que bueno, cuando quieras, Pepe,
2: cuando usted quiera,
1: le damos.
2: Vamos.

0: portada. Listo, ya la envío. Bueno, pasaba ahí la columna del Pepe con antojo y todo, y recordá que haga espacio de amor y conocimiento en Avenida General Sabio al 840, al lado del Ceferino, te ofrece todos los miércoles biodanza, los viernes y gratuito a partir de la hora 10, taller de guitarra y música. 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Con esas dos recomendaciones de mi parte, me despido hasta mañana.
1: Así es, nos encontramos mañana para hacernos, como siempre, el aguante a partir de las 9:30. Chau, chau.
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1: Bueno, en realidad, yo el tema emotivo y tremendo de mi cariño hacia Charlie fue Rezo por Vos, es uno. No estaba él cuando yo lo grabé. No estaba cuando yo lo grabé y bueno, yo terminé llorando. No sale en la grabación las llantos porque no vendemos discos con lágrimas, ¿no? Pero
2: podemos empezar.
1: Pero podemos empezar.

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12: Hola, soy Leo García. Bueno, qué decirles de mí. Soy cantante pop de Argentina. Me gusta mucho el rock nacional. He tenido productores como nada más y nada menos que Gustavo Cerati, Lito Nevia. He participado de Soda Stereo en su última formación. He participado del disco Bocanada de Gustavo Cerati. La verdad que hasta el momento he tenido una trayectoria que me tiene muy feliz y muy agradecido. Bueno, el primer contacto con la naturaleza creo que fue cuando conocí el mar, que fue en realidad no sería así, pero para mí encontrarme con el mar ha sido muy importante, pero fue ya de adulto, sí, ya con 30 años, así que...
13: No sería verdad decir que antes no tuve contacto con la naturaleza, pero...
12: Era muy loco hasta esa edad no haber conocido el mar y tener un disco que se llama Mar, así que sin lugar a dudas el mejor contacto con la naturaleza fue con el mar. Ahí fue cuando vi como si me hablara Dios.
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0: La tierra, justamente estamos hablando del mar, por ejemplo. Yo no puedo creer como hay gente que tira basura en las playas y ese tipo de cosas, o todo lo que sea evitar los plásticos o todo lo que sea difícil de desintegrarse. Me parece que es una cuestión de conciencia, ¿no? Más que nada eso, tomar conciencia de la responsabilidad que significa cuidar la tierra, porque también tiene que ver para dejarle la tierra de la mejor manera a las próximas generaciones. Esa es una conciencia que no tiene que ver por nuestra vida, sino para los que vendrán, que se encuentren con la tierra como nosotros la vimos, de hermosa.
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0: Muchas canciones tocan el tema del medio ambiente. Hay una canción mía que me gusta mucho, se llama Formas de Llover, y dice: formas de llover, formas de ver llover. Este es el juego de palabras. Dice: les hace bien a las plantas porque ellas no recuerdan. A ellas las vidas les pasa, para ellas la vida es esta. O sea, es como tratar de tomar como ejemplo la vida de una planta, ¿no? Que vive el presente de un modo hermoso. Bueno, hay una canción mía en el disco Cuarto Creciente que se llama Los Álamos. El álamo es un árbol que, aún pasando por un incendio, sigue. Así que me parece un buen mensaje. Los álamos, ¿no? Que pueden pasar vientos, pueden pasar huracanes, pueden pasar incendios, pero la raíz del álamo sigue y vuelve a renacer.
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4: Viene llegando la noche, cambió el viento y ha limpiado. 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
1: El viento es el flujo de aire a gran escala en la atmósfera terrestre. En meteorología se suelen denominar a los vientos según su fuerza y la dirección desde la que soplan, y se definen como ráfagas, turbonadas, brisa, temporal, tormenta, huracán o tifón.
5: Si hay el rugido del trueno, el ondular del viento.
1: Las dos causas principales de la circulación atmosférica a gran escala son el calentamiento diferencial de la superficie terrestre según la latitud, la inercia y la fuerza centrífuga producidas por la rotación del planeta.
5: Claro, ahí es cuando se larga la tormenta.
1: El temporal o tormenta de Santa Rosa es una expresión singular para designar una tormenta que se espera se desarrolle en la porción sudeste de América del Sur en algún momento, 5 días antes o después del 30 de agosto.
4: Bien.

0: nerviosa.
1: Como cada año se manifiesta de forma diferente según las zonas, observamos que Santa Rosa produce en algunos lugares lluvia y en otras tenemos ambientes secos y altas temperaturas, propicios para los incendios.

0: ¡Qué tormenta!
1: Si a esto le sumamos la negligencia o descuidos humanos,
2: los encargados de meter la primera chispa,
1: obtenemos un combo letal donde todo arde una vez más para hacernos vivir en ese estado de reconocimiento de alguna experiencia que se siente como si se hubiera vivido previamente.
0: ¿Uno cree estar oyendo la tormenta?
1: En otras palabras, como manda el déjà vu de nuestra existencia y los repetidos incendios en esta época que no cesan. Viejo Verde Radio es un canal de comunicación para la restauración ambiental, que tiene como leitmotiv a la propia marca. Hacete un viejo verde, plantá un árbol por año, pero no cualquier árbol.
3: Claro, después la tormenta se va, ¿no? Viene primero, pues pasa, y resurge el tema del comienzo. El tema del comienzo es el tema de la naturaleza, digamos, ¿no? Es como si fuera una metáfora, ¿no? Porque es como si resurgiese la naturaleza de pronto,
4: ¿no? Nos encanta venir acá. Porque las farmacias huelen a que vas a estar bien. Huele la solución. ¿Y qué buscamos las personas? La solución. Señor, deme cosas ricas.

0: Este segmento tiene tutores que apoyan este nuevo arbolito.
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6: Hola Argentina, saludos otra vez, les damos la bienvenida a esta producción informativa nacional de Farco, el Foro Argentino de Radios Comunitarias. Compartimos con ustedes que nos reciben a esta hora en todo el país, la segunda edición de este martes 22 de septiembre de 2026. Trabajadores y empresarios expusieron en la Cámara de Diputados la grave situación de la industria nacional provocada por las políticas del gobierno. Fue en la reunión de esta mañana de la Comisión de Economía de la Cámara. Vamos a escuchar al empresario Sergio Talenti de la fábrica de amortiguadores Horsa y al trabajador de la firma Granja Tres Arroyos de Capitán Sarmiento, Ezequiel Centurión.
7: El factor principal de todo lo que nos está pasando a nosotros y en el cierre, justamente tengo coincidencia, a nosotros, a los trabajadores desempleados y a también a los gobernadores, municipios y al mismo gobierno nacional, es lo mismo, que es la caída del consumo. La caída del consumo la pude determinar en tres factores. El primero, la apertura de importaciones. Segundo, el aumento de impuestos, y impuestos encubiertos y normas que están tratando de ser respaldada por otras cosas que tienen únicamente el objetivo de equilibrar o tener el equilibrio fiscal, y lo único que hacen es generar normas nuevas para sacarnos plata. Y después lo que está padeciendo nuestra gente, más allá de los desempleados que no consumen, nuestros propios empleados están endeudados y nos pueden más que llevar un plato de comida a la casa y viajar hasta la empresa y tratar de pagar sus deudas, tratar.
8: Las dos opciones que plantearon fue o reducimos el salario o despedimos 400 personas. Claramente el gremio atado de pies y manos ante esa decisión forzosa, cedimos 11% del sueldo. Las quincenas comenzaron a pagarse en cuotas, pero la gente siguió trabajando sin hacer medida de fuerza, sin hacer ningún tipo de daño, ni bloqueo, ni ningún perjuicio a la empresa. Que fue por más y a pocos meses empezó a pagar el aguinaldo en cuotas, a omitir pagar premios anuales, a hacer el aguinaldo, licuarlo en cuotas, donde lo cobramos en 8, hasta en 16 cuotas, cobrándolo 2 meses después de la fecha de pago, con el valor de la hora del mes que correspondía al pago. Entonces, no solamente que el cobro se hacía esperar, sino que además era mucho menos el poder adquisitivo que tenía cada trabajador por eso. A raíz de eso, empezaron a bajar las ventas de comercios. Hubo gente que fue dejando la ciudad porque no pueden mantener los costos de los alquileres, porque se atrasan con todo, se hace una moratoria inmensa. Aproximadamente el 80% del pueblo hoy está endeudado.
6: Vamos ahora a Río Negro porque allí se debate el proyecto del gobierno provincial para que los estatales puedan cambiarse de obra social y el gremio docente va al paro contra esta medida. Nos informa nuestra compañera Sofía Gómez Vides desde Radio Encuentro de Viedma.
9: Hola amigas y amigos de Farco. En Río Negro la legislatura debate la libre elección de la obra social. Esta semana la legislatura de Río Negro debate un proyecto impulsado por el gobierno provincial que propone modificar el régimen de afiliación al IPROS y habilitar a trabajadores y a jubilados estatales a elegir otra obra social o otra cobertura de salud. La iniciativa establece que quienes decidan cambiar de cobertura podrán derivar el total de su aporte personal a la entidad elegida. En el caso de los trabajadores activos, ese aporte representa el 4% del salario, mientras que la contribución patronal del 7% continuará ingresando al IPROS. Desde el gobierno provincial sostienen que la medida busca ampliar la libertad de elección y que el IPROS deberá competir por conservar a sus afiliados. El proyecto también contempla la continuidad del tratamiento en curso y el regreso al instituto en determinadas circunstancias. Pero la iniciativa genera cuestionamientos entre organizaciones sindicales y sectores de la oposición. Por ejemplo, la Unión de Trabajadores de la Educación de Río Negro, la UNTER, resolvió un paro de 48 horas y convocó a movilizarse este jueves, cuando está previsto el tratamiento del proyecto en el recinto. Escuchamos a Laura Ortiz, la secretaria general de UNTER, quien plantea los cuestionamientos del sindicato a la reforma y reclama conocer en profundidad la situación financiera y prestacional del IPROS.
0: Una situación que nos preocupa porque entendemos que antes de hablar de libertad de elección necesitamos un paso previo que tiene que ver con la transparencia de lo que sucede hoy, porque salir a competir nuestra obra social con otras prepagas es fundamental primero conocer en qué situación se encuentra en función del endeudamiento o no, en los aportes, cómo se distribuyen, en función de lo que venimos denunciando hace tiempo, que tiene que ver con las malas prestaciones o la falta de insumos o la cobertura en lo que tiene que ver con medicamentos. Pero ante este panorama, más allá de la denuncia que venimos haciendo en función del mal funcionamiento de nuestra obra social, sostenemos que vamos a defender nuestra obra social porque en muchos de los casos con compañeros que atraviesan enfermedades graves, el IPROS termina dando respuesta, si bien lo tenemos que hacer muchas veces con interponer acciones legales, pero es nuestra obra social que tiene un fin solidario y que lo vamos a sostener y lo vamos a defender.
9: Informó para Farco desde Río Negro Radio Encuentro.
6: A Tucumán, porque la provincia es la que mayor porcentaje de trabajadores que buscan un segundo empleo tiene en el país. Nos informa nuestro compañero Marcos Lobo desde la FM Raco.
10: Tucumán lidera las estadísticas de pluriempleo. Uno de los fenómenos más recurrentes en el último tiempo tiene que ver con la cantidad de trabajadores ocupados que se ven obligados a buscar otro ingreso extra. Este fenómeno, conocido como pluriempleo, quedó de manifiesto en los datos brindados por la encuesta permanente de hogares, la cual señaló que entre abril y junio de 2026, el Gran Tucumán Tafí Viejo encabezó el ranking nacional de trabajadores que buscan un segundo empleo. El 27,8% de los ocupados, alrededor de 127.000 personas, salió a buscar otra fuente de ingresos. Daniel Ortiz, contador especializado en el sector pymes, señaló que este fenómeno se viene reproduciendo hace varios años, pero destacó algunos elementos de la actual situación económica que agravan la situación.
11: El aumento de la canasta básica de las familias, el techo de las paritarias, el aumento desmedido de las tarifas, hace que los argentinos necesiten para poder llegar a fin de mes mayores ingresos. A estos datos hay que sumarle el nivel de endeudamiento de casi 6 millones de argentinos, que esto hace que los jefes y jefas de hogar tengan que salir a trabajar no tan solo para llegar a fin de mes, sino también para poder cumplir e ir regularizando estas deudas. Bueno, y todo esto hace un cóctel perfecto para que el pluriempleo se multiplique.
10: Además, se refirió a los posibles factores causantes de que Tucumán destaque negativamente en este ranking.
11: Creo que la situación que atraviesa el citrus hace un tiempo ya, sumado al sector agropecuario, como por ser la caña de azúcar, que cada vez usan menos recursos humanos, producto de la tecnologización del campo, que sin lugar a duda es un factor importante, que eso hace que encabece el ranking. Pero creo que no es el único motivo, ¿no? Si vemos el avance que tuvieron otras provincias del norte, como por ser Salta o Santiago del Estero, en materia turística, podemos ver que estas provincias pensaron y piensan y ejecutan políticas de Estado tendientes al desarrollo de esa provincia.
10: Ortiz, como otros especialistas, remarcan la necesidad de planes estratégicos a largo plazo que apuesten por el fortalecimiento del sector agroindustrial, las pymes y el turismo en las provincias para que la generación de empleo de calidad sea una realidad. Mientras tanto, los trabajadores se ven obligados a llevar adelante jornadas extenuantes para llegar a fin de mes. Reportó Marcos Lobo de FM Raco 88.9.
6: En Jujuy, familias campesinas de Palma Sola enfrentan la contaminación con agrotóxicos que ya generó graves consecuencias en la salud de las personas. Nos informa nuestra compañera Daniela Nievas desde Radio Tierra Campesina.
12: Buenos días a toda la audiencia del informativo Farco. El uso de agrotóxicos y las fumigaciones cerca de viviendas y comunidades rurales son una problemática que se repite en distintos territorios del país. Desde Mendoza ponemos el foco en una situación denunciada en Jujuy que permite visibilizar una realidad que atraviesa a muchas familias campesinas. la exposición a fumigaciones, sus consecuencias sobre la salud y la falta de controles efectivos. Gloria Mamani es productora campesina e integrante del Movimiento Nacional Campesino Indígena. Vive en la comunidad de Palmasola, una zona donde la producción de soja, poroto y maíz transgénico avanzó sobre territorios donde también viven y producen familias campesinas.
13: Bueno, ya son muchas veces, no es muchos años que venimos peleando, haciendo amparos, haciendo áreas campesinas, haciendo ordenanza, apelando hacia la justicia para que haya, ¿no?, por lo menos un respeto hacia nuestras vidas, y esto no sucede. Bueno, ahora ya fue muy fuerte porque fui a parar internada, ya no podía respirar, porque siempre eran el brote sobre la piel, ardor de los labios, de la vista, como que eso era lo que sentíamos nosotros. Pero ahora, desgraciadamente, ya casi que me costó la vida porque ya no podía ni respirar y tuve que venir. Igual me cuesta todavía hablar, me molesta mucho la garganta, se me seca. Yo llegué a chupar todo el veneno y a guardar mis animales ahora, resguardo un poco de planta, porque sí, bueno, logré meter mis dos niñas más chicas, encerrarlas en la pieza y que queden ahí.
12: Gloria también contó que existen dificultades para realizar estudios que permitan determinar la presencia y el nivel de intoxicación por agroquímicos, y que muchas veces las muestras deben ser enviadas fuera de la provincia.
13: Porque bueno, pasó, ¿no? Directores de hospitales en su momento escribieron cosas, no es que es favorable solamente, sino que cosas reales y verdaderas, y que después tuvieron que ir a o renunciar el cargo, o a la fuerza lo hacían renunciar, o bueno, desaparecer del pueblo, irse a otro lado, porque bueno, se corre el riesgo, ¿no? Esa es la triste realidad que vivimos también a nivel país, ¿no? Que hay mucha presión, tienen mucha a los empresarios, políticos, partidarios, y entonces también nos juega y ves en contra, ¿no? Pero bueno, yo entiendo y por eso sigo estando en la organización, porque yo creo que la organización es la única que vence al tiempo. No somos solamente una familia campesina aislada, sino que somos parte de un movimiento el que año tras año venimos luchando por nuestros derechos.
12: El caso de Jujuy se suma a una problemática que las organizaciones campesinas venimos denunciando desde distintos puntos del país: el avance de un modelo productivo que convive con las comunidades rurales y que plantea interrogantes sobre el cuidado de la salud, el ambiente y el derecho de las familias a permanecer y producir en sus territorios. Desde La Valle, Mendoza, reportó para el informativo Farco Daniela Nievas, de Radio Tierra Campesina.

0: información deportiva en el noticiero de Farco, porque la selección sub-19 masculina empató sobre la hora y pasó a las semifinales en los Juegos Suramericanos. Nos informa nuestro compañero Iván Alday.
1: La selección masculina de fútbol sub-19 se aseguró un lugar en semifinales tras igualar con Venezuela de manera agónica, gracias al gol de Valentín Tulián, el chico formado en Belgrano de Córdoba, en el minuto 49 del complemento. El equipo de Diego Presente ya conoce que su próximo rival en semifinales será Perú. En un principio se informó que Argentina jugaría contra Chile, líder del grupo A, creyendo que el reglamento de Odesur hacía valer la diferencia de gol, pero a partir de esta competencia se utiliza el desempate olímpico, reglamento vigente de Conmebol desde el grupo A, donde Perú y Chile terminaron empatados con 6 puntos. Chile tenía mejor diferencia de gol general, pero se hace valer el duelo directo que el conjunto incaico le había ganado a Chile 2-0 en su mano a mano. El desempate olímpico prioriza justamente eso. Primero se arma una mini tabla entre los empatados y vale el resultado directo, no golear al más débil del grupo. Por eso el orden lo ubicó primero al conjunto peruano y segundo Chile. Así quedan las semifinales. El miércoles 23 de septiembre a las 10 de la mañana, Argentina ante Perú en el Coloso Marcelo Bielsa, y en el segundo turno desde las 15, Paraguay ante Chile. Los ganadores jugarán la final por el oro el 25 de septiembre y los perdedores irán por el bronce. Deportes, Noticiero Nacional de Farco, Iván Alday.
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0: Hasta aquí llegamos con Informativo Farco por hoy martes 22 de septiembre de 2026. Cristian Torres estuvo en controles, Pepe Frutos en la conducción y las radios que integran Farco en la producción. Volvemos mañana, que tengan buen resto del día. Chau.
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0: gracias. La clavó al ángulo, fuerte aplauso.
1: Muchas gracias.
0: Facundo Soto, Los Guasones.

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6: León y compañía. 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
7: No puede ser, increíble. Gracias por darle una oportunidad a un señor como yo, a un señor mayor como yo, de los 60. Lo que es sentir del corazón, y ojalá que ustedes lo puedan sentir también, porque los amo y porque me siguieron siempre. Entonces...
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4: No me venga con cuentos. Uno siempre escucha hablar de la lealtad. Uno prende la televisión y escucha uno.

0: Buenas tardes.
1: Hola, sí, yo hablé con vos hace aproximadamente 3 días. Tendría que haber llamado al otro día de que te llamé, ¿no? Pero bueno, me colgué un poquito y necesitaría que me vengan a conectar el medidor urgentemente porque no tengo gas. Mirá que yo no voy a decir nada si esto es legal o ilegal, ¿eh?
0: No, que nada que ver.
1: Bueno, no sé, capaz que marqué mal, perdona.

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4: Lo grabamos, pero una noche muy hermosa y muy tranquila en el pie, cuando yo ya me empiezo a quedar solo. Supuesto que lloraba Fabián, y era tremendo, ¿no? Porque esa canción o se la siente así o no se la canta. Una canción que fue muy fuerte, Los Sobrevivientes. Ella vibra más como las campanas de la iglesia que se pierden desde el sur. Y ahora no sé cómo pude sacar eso. Poppy me quiere matar y dice, si usted nunca hace eso. Le digo, espero con Charlie García. Eso me sale solamente con Charlie García.
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0: Mestizos, pecadores. Hola, Rafa, ¿cómo estás?
1: Muy buenas tardes, Betiana. Bien, pero que muy bien. Buenas tardes a vos ahí del otro lado del parlante, ahí atrás de la radio.
0: Hoy llegamos al programa número 50 y creo que ya a esta altura esto dejó de ser un programa de radio para convertirse en una enfermedad crónica.
1: Podría decirse... una enfermedad crónica por lo menos tiene diagnóstico. Lo nuestro, esto, ya tiene 50 episodios hoy y todavía estamos tratando de descubrir qué estamos haciendo con este programa, ¿no?
0: Sí, pero festejamos, porque si algo aprendimos durante estos 50 programas es que cualquier excusa sirve para festejar.
1: Ah, sí, eso lo aprendimos. No solo en estos programas, a lo largo de toda la vida. Cumplí años, fiesta. Sí. Te recibí de lo que sea, fiesta. Fiesta, te casa, fiesta, te separa, fiesta, más grande.
0: Sí, más todavía.
1: Te echan del trabajo, fiesta, sí. Capaz que con menos invitados.
0: Pero fiesta al fin. Y bueno, y por eso, en este programa número 50, la temática es perfecta.
1: A ver, ¿qué
0: fiesta.
1: Tenemos?
0: Fiesta. Canciones que hablen de fiesta, que tengan la palabra fiesta, que transmitan esa sensación de celebración.
1: Claro.
0: Fiesta.
1: Canciones que nos permitan justificar que durante estas próximas dos horas no vamos a resolver absolutamente ningún problema de la humanidad ni de vos que estás ahí escuchando.
0: Con ninguno de los programas hasta el momento.
1: No. Ya lo
0: venimos. Venimos haciendo lo mismo.
1: Pero hoy tenemos una excusa oficial, ¿eh? 50 programas, el festejo número 50. ¿Qué mejor que... Yo me traje un six-pack acá. ¿Qué mejor que papo para arrancar? Porque si hay alguien que entendía que una fiesta podía reducirse a sus componentes fundamentales, él lo entendía muy bien. Amigos, calor, sed, cerveza, algún trago. Y que nadie venga a preguntarte si mañana tenés que levantarte temprano o no. Los días que se festeja algo, lo que sea, al otro día es feriado automáticamente.
0: No importa si hay que laburar. Fiesta cervezal tiene justamente esa cosita sencilla, ¿no? Casi hipnótica. La canción insiste con la cerveza fresca, el licor, el calor, la sed.
1: Es prácticamente un manual de instrucciones, ¿no? Paso uno, hace calor. Paso dos, te agarra sed. Paso tres, cerveza. Paso cuatro, repetís los dos pasos, ¿no? El paso dos y tres, hasta que la realidad deje de tener importancia.
0: Pero también está esa idea de compartir, ¿no? La fiesta como encuentro, como juntarse con amigos a disfrutar algo sencillito.
1: Claro, porque las mejores fiestas muchas veces no necesitan grandes producciones por detrás. Una mesa, un tablón, algo para tomar, la gente que querés, alguien que diga, che, yo mañana madrugo, nunca falta. Y ese es el momento exacto en cuando alguien dice eso, la fiesta entra en decadencia.
0: ¿Por qué?
1: Porque el que dice mañana madrugo está anunciando que ya se va.
0: Sí.
1: Y el que se va temprano en una fiesta siempre genera dos posibilidades. O es el primero en irse, o es el mismo que dijo mañana madrugo, se terminó quedando hasta las 7 de la mañana porque dijo, bueno, me quedo un ratito más. Total, mañana madrugo, pero un ratito más.
0: Bueno, pero una fiesta también tiene eso, ¿no? La posibilidad de olvidarte un rato de cualquier obligación. Me ha pasado en más de una ocasión. Sí. Es muy lindo en el momento, pero...
1: Bueno, yo creo que la fiesta existe desde que existe el ser humano. Porque el ser humano descubrió dos cosas fundamentales. Trabajar el horrible... Sí. Y reunirse con otros seres humanos para hacer otro tipo de actividades que no sea trabajar es bastante más divertido. Y sobre todo si hay música de fondo.
0: Y comida.
1: Sí, y bebida.
0: Y baile.
1: Claro. Y alguien que a las 3 de la mañana ya se cree Freddy Mercury.
0: Ah, no, esa nunca falta, ¿viste?
1: Alguna no falta, no importa qué fiesta sea, cumpleaños, casamiento, despedida.
0: Funeral.
1: Año
0: no, los funerales no pero sí se hacen.
1: Pero siempre aparece alguno que con tres vasos encima agarra el micrófono y empieza a... Nadie sabe cómo frenar.

0: Estudio es todo un logro.
1: Uy, ¿sabes qué me gusta de esta canción para abrir? Que no pretende complicar la fiesta. No necesita una explicación filosófica. Claro. Es directa. Hace calor, hay sed, hay amigos, hay cerveza y hay ganas de pasarla bien.
0: Exactamente, lo que uno espera, yo por lo menos, de una fiesta. Porque hay fiestas que parecen una tesis doctoral, ¿no? Esta noche vamos a reflexionar sobre nuestra existencia mientras escuchamos música experimental en un galpón bastante mal calefaccionado. No, a mí dame una silla, algo fresco, o si es de invierno, una estufita al lado, y sí, una persona favor. Que no me pregunte qué quiero, qué siento, ¿no? Que me deje estar y ser.
1: Uy, bueno, eso último explica muchas cosas.
0: Y bueno, también creo que explica por qué llegamos al programa número 50.
1: Así que vamos a empezar esta celebración como corresponde, con papo, con fiesta, cerveza, el rocazo del día de hoy. Y después de esto, vamos a hablar de un músico británico.
0: Sí, en el Noti Infierno, ¿no?
1: Sí, quédate ahí, ¿no? Que convirtió la fiesta en parte de su identidad artística. Aunque la historia que encontramos alrededor de él tiene una vueltita bastante más extraña.
0: Como todos los Noti Infierno. Pero bueno, antes de eso, no podíamos hacer un programa 50 normal, ¿no? Tenía que aparecer todo esto que siempre tuvo el programa, el muerto, el sobre rojo, todo eso
1: sí.
0: Después de escuchar a Papo con fiesta cervezal, el rocazo del día de hoy.
1: Y así arranca la fiesta de Cruz Diablo.

0: seguimos en este programa número 50 de Cruz Diablo y vamos a hablar ahora de un músico británico que quizás no sea tan conocido por estas tierras, pero que tuvo una carrera enorme en Inglaterra. Estamos hablando en el Notifierno del día de hoy de Chas Hodges. Fue cantante, músico y uno de los integrantes de Chas I Date, el dúo que se hizo famoso por ese estilo tan particular que ellos mismos llevaron hacia una mezcla del rock and roll con la cultura popular londinense.
1: Sí, algo así como que se llamó el Rockney. Una especie de rock pasado por Londres, por los pubs.
0: ¿Húmedo será?
1: Un poco de humor ahí, esa cosa muy británica de hacer una canción que parece...

0: Empezó como una joda y de repente termina siendo un clásico del rock.
1: Just Edges, Hot Jazz, sí. Murió el 22 de septiembre de 2018, a los 74 años. Había sido diagnosticado con cáncer de esófago en 2017 y estaba recibiendo tratamiento. Pero después de su muerte, su familia aclaró que la causa directa había sido una neumonía.
0: Bueno, sí. Acá viene una de esas cosas que nos interesan particularmente en Cruz Diablo, porque una cosa es la biografía oficial, como siempre decimos, y otra cosa es la que empieza a circular después, historias, rumores, anécdotas, y esas pequeñas leyendas que aparecen alrededor de determinados músicos, ¿no?
1: Porque para este programa trajimos algo muy especial.
0: Así es, el sobre, el famoso sobre.
1: Otra vez este sobre rojo, ¿vale?
0: El sobre rojo, este objeto que ya debería tener un abogado propio, creo yo.
1: ¿Lo abrimos?
0: No.
1: Pero bueno, entonces, ¿para qué lo trajimos?
0: Para generar tensión. Suspenso.
1: Rafa, ya bueno. Me está dando ansiedad.
0: Bueno, dale, abrilo vos.
1: ¿Vos decís?
0: Sí,
1: dale.
0: Sobre
1: bueno,
0: rojo.
1: A ver. Acá dice que después de la muerte de Chas, comenzó a circular entre coleccionistas una historia relacionada con una vieja grabación del dúo. Una cinta perteneciente a una sesión privada que supuestamente nunca llegó a publicarse.
0: Ajá, ya empezamos mal. Cinta privada que nunca llegó a publicarse. Eso en radio, por ejemplo, para el que esté escuchando, puede significar dos cosas. O descubrimos un documento histórico. O alguien grabó, no sé, un borracho en un sótano y quedó ahí tirado y caser.
1: Según esta historia, la cinta habría sido encontrada entre viejos materiales de archivo. Ajá. Y tendría una particularidad. En uno de los canales de audio, por debajo de la música, se escucharía una voz que no correspondería a ninguno de los músicos presentes en la sesión.
0: 50 programas, se nos terminan las ideas. Bueno, si hay algo que uno quiere encontrar en una grabación vieja, es una voz que no pertenece a nadie, obviamente. ¿Qué hace esa voz ahí? ¿De quién es?
1: La historia dice que algunos aficionados intentaron limpiar digitalmente el audio. Y según el relato, la voz repetía una frase.
0: ¿Cuál frase?
1: Oh, don't stop the party.
0: Ajá, no pare la fiesta.
1: No pare la
0: bueno,
1: fiesta.
0: Bueno, eso puede ser un fantasma, puede ser esto, ¿no? Un inglés borracho grabando.
1: Bueno, Rafa, vamos a confiar en la veracidad.
0: Ah, bueno, estamos hablando de una grabación británica, ¿eh? Hay que contemplar todas las hipótesis posibles.
1: La parte más extraña de la historia es que algunos interpretaron esa frase como una especie de mensaje póstumo de Hodges.
0: De Chas Hodges.
1: Como si la fiesta continuara incluso después de su muerte.
0: Y acá yo tengo una objeción, ¿verdad? Si Chas Hodges realmente dejó un mensaje desde el más allá, ¿eh? Don't stop the party, no paren la fiesta, no. Me parece bastante lógico. Lo preocupante sería que hubiera dicho, por ejemplo, revisen los impuestos de 1987, ahí yo tendría como más actividad paranormal, ¿no?
1: Bueno, la historia nunca fue comprobada.
0: Sí, bueno. Porque acá este sobre rojo te puede inventar un fantasma.
1: Claro.
0: No sé si lo inventamos nosotros, si es real esto.
1: Bueno, exactamente. Esta historia forma parte de esa zona donde la música, las grabaciones antiguas y las leyendas se mezclan. Y como toda buena leyenda, cuanto más se cuenta, más detalles aparecen,
0: entre más contás algo y se va agrandando,
1: se van agregando detalles.
0: Dentro de 20 años van a decir que Chas Hodges dejó una cinta escondida en una iglesia, que la cinta solamente se escucha a las 3 de la mañana y que cuando suena se apagan todas las heladeras de Londres. Yo pienso siempre a futuro. Hoy tenemos el programa 50, yo estoy pensando en el 100. Mira, lo que fe que me tengo.
1: Me encanta eso. Y para seguir con esta fiesta tan particular, vamos a escuchar justamente una canción vinculada a Chas Hodges y David, desde el disco Street Party.
0: Ah, fiesta en las calles se llamaba el disco, Street Party.
1: Me encanta.
0: Fiesta, una fiesta británica, pero sin necesidad de entender absolutamente nada de lo que está pasando.
1: Como muchas fiestas.
0: Sí, como esta fiesta, donde ahora suena el dúo Chas and Dave con The White Cliff of Dover, del disco Street Party, fiesta en la calle. Ya volvemos.

0: Y seguimos en el Noti Infierno del día de hoy. Seguimos con nuestro programa número 50.
1: Sí.
0: Y si hablamos de fiesta y música, hay una celebración que prácticamente convierte a las calles enteras en un escenario. La fiesta de la música. Uh-huh. Y acá, disculpen.
1: La famosa Fiesta de la Musique.
0: Ahí está, gracias.
1: Porque es una fiesta que tiene una idea bastante hermosa: salir a tocar a la calle gratis, sin importar el género, el origen, si sos músico profesional o un tipo que descubrió ayer que había una guitarra arriba del ropero del abuelo con
0: música
1: mucha
0: experimental, ¿eh?
1: Tela de araña y tierra. Y la bajó de ahí. Pero bueno.
0: La celebración se realiza cada 21
1: de junio.
0: De junio, sí. Y en Francia.
1: Claro.
0: La idea fue tomando forma durante los años 70 y finalmente la primera edición oficial se realizó en 1982, impulsada desde el Ministerio de Cultura francés.
1: Así que sí, existe la fiesta de la música, no el Día de la Música, la fiesta de la música, donde todos salen a tocar a la calle, cualquier instrumento, cualquier género, con cualquier tipo de conocimiento o no. Bueno, hay algo que me gusta de esto. Durante un día determinado, una ciudad se llena de música. No necesitas comprar una entrada de 250.000 pesos. No necesitas una pulsera VIP. No necesitas que alguien te diga: esta zona es exclusiva para personas que tengan una opinión demasiado importante sobre este criterio de este estilo de música.
0: La propuesta busca justamente que la música salga de los lugares tradicionales: calles, plazas, parques, edificios públicos, estaciones. Acá en Córdoba hay, desde la Universidad Provincial de Córdoba, no sé si se seguirá haciendo, pero creo que sí, un festival de El Arte Sale a la Calle, donde se toma la calle con espectáculos.
1: Sí, yo me imagino, acá por ejemplo un colectivo, una estación de tren llena de músicos, creo que en Argentina de eso dura como mucho, con récord 8 minutos, porque siempre aparece alguien diciendo: a ver, permiso para esto, ¿quién autorizó esto?
0: Bueno, pero justamente ese es el espíritu, ¿no? Abrir espacios, hacer que la música sea accesible y además permitir que convivan distintos estilos. Por más fiestas, música.
1: Sí, acá se hacen los europeos, tienen menos arte, por lo menos allá tienen eso, ¿no? Músicos por las calles, gente pintando cuadros en una plaza, sí. Está re bueno.
0: Acá te echan al artesano y al malabarista de la esquina del semáforo.
1: No,
0: Bueno, volviendo, fiesta fantástica esta.
1: Porque la fiesta de la música plantea. Hoy escuchamos solamente música que sabemos que le gusta a todo el mundo. No se trata de eso. Puede aparecer una banda de rock en la fiesta de la música ahí en Francia. Después, por detrás, un grupo de música tradicional, después jazz, después electrónica, después alguien tocando el acordeón abajo de una fuente que escupe agua. Y probablemente un señor que apareció porque escuchó música de su casa y decidió que él también tenía algo para aportar, va y silba en un micrófono.
0: Uy, eso pasa casi toda la fiesta, siempre hay alguien, sí, que aporta algo que nadie pidió.
1: Señor, no silbe. Bueno.
0: No, vaya.
1: La fiesta de la música democratiza a la música, eso está bueno, ¿eh?
0: Sí.
1: Es una fiesta de barrio, como un karaoke gigante, no sé cómo explicártelo. Pero bueno, un fenómeno cultural importantísimo que estaría muy bueno que se copie.
0: Me voy a ir a Francia el 21 de junio para
1: festejar la música.
0: Además, la celebración se fue extendiendo muchísimo fuera de Francia. Llegó a distintos países de Europa, o sea que también lo podemos ir. Y también a América Latina y otras partes del mundo. Con el tiempo se convirtió en una manifestación internacional.
1: Sí, esto demuestra algo bastante sencillo. La música, siempre lo dije, ¿no?, con respecto a los festivales y estas cosas, es una excusa universal para juntarse, gente, para juntarnos. Podemos no hablar el mismo idioma, podemos no tener la misma cultura, podemos no saber qué está diciendo el cantante ni de dónde es, pero si entra un buen ritmo, una buena guitarra, y uno mueve el piecito y es de Corea del Norte, y vos también estás moviendo el piecito al mismo ritmo que el coreano.
0: Y después empezás a bailar.
1: Claro, sí. y después aparece el que dice: yo no bailo. Bueno, ese también es un personaje universal.
0: ¿Vos bailás?
1: No, yo no bailo.
0: ¿No? Mentira.
1: Yo interpreto corporalmente la música.
0: Eso es bailar.
1: No, bailar tiene una dignidad que mi cuerpo no posee.
0: Bueno, vamos a dejarlo ahí. La fiesta de la música tiene además algo muy lindo. La idea de que durante un día la ciudad pertenece también a quienes hacen música.
1: Sí, y a quienes la escuchan también. Mm. Porque una fiesta sin público, una orquesta sin público, una banda sin público es un ensayo. Y un ensayo con la cola arriba es peor.
0: No, otra vez.
1: Así que también hay público. Bueno, nuestro programa 50. Estoy comprometido con el concepto desde el tema de Papo y el six-pack.
0: Entonces celebremos como corresponde, porque después de 50 programas seguimos acá con música, con fiesta, con historias, con más sobres rojos y con teorías que nadie pidió.
1: Sí, y con la certeza, como dije, ¿no? Que si llegamos al programa 50... ya no podemos decir que este programa es una etapa pasajera, que es una prueba, que estamos viendo.
0: ¿Entonces qué somos?
1: Somos algo que se salió de control tanto para nosotros como para lo de la mestiza y ahora nadie sabe cómo parar. No hay freno, qué cosa.
0: Me gusta,
1: a mí también. Bueno, todavía falta muchísimo programa. Recién estamos cerrando la primera media hora, el primer bloque.
0: Así que quédate ahí porque esta fiesta continúa.
1: Sí, recién empieza.
0: Ni hablar.
1: Calle 13, fiesta de locos. Ya volvemos.
0: Mueve la silla.

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0: Bueno, si algo ya quedó claro es que este programa número 50 es que la fiesta puede tomar muchas formas, ¿no? Hasta el momento puede ser una cerveza con amigos, una celebración en la calle, una fiesta musical o puede ser directamente una fiesta en el infierno.
1: Este segundo bloque de Cruz Diablo titulado
0: El infierno está encantador.
1: Que es de rock argentino y lo arrancamos escuchando a Los Pericos con Fiesta en las Calles. Y lo bueno del infierno es que nadie te pregunta a qué hora volvés acá.
0: Oh, bueno, ¿vos te irías de una fiesta al infierno?
1: ¿Al infierno? No sé, ¿hay barra libre en el infierno?
0: Rafa.
1: Bueno, estoy haciendo una evaluación seria del lugar. Porque si me van a condenar eternamente, por lo menos quiero saber qué servicios incluye ese paquete, ¿eh? Estaría bueno que te avisen.
0: Te doy la izquierda.
1: Ya sé.
0: Bueno, justamente vamos a hacer un recorrido por distintas formas de entender la fiesta, ¿no? Y arrancamos en la calle. Porque hay algo muy argentino, muy latinoamericano, muy de barrio, en la idea de que cuando la fiesta aparece se termina quedando con el espacio público. Empieza dentro de una calle, de una casa, se traslada a la vereda.
1: Claro, bueno, Los Pericos con Fiesta en las Calles, esta canción que nos presenta la fiesta no solo como simple diversión, sino que acá aparece todo ese entorno de la ciudad, la noche, la agitación, cierta tensión con la realidad social alrededor de una fiesta, ¿no? Porque bueno, la calle puede ser muchas cosas, puede ser, no sé, lugar de trabajo, de protesta, de tránsito, obviamente, de pelea. ¿Cuántos han agarrado la cuadra de ring? Los vendedores, los policías, vecinos que se quejan porque alguien puso música fuerte o está escuchando Cruz Diablo. No sé, de repente alguien diciendo, bueno, basta, hoy hacemos una fiesta en la calle.
0: La música aparece como una manera de juntarse, de resistir, de apropiarse un poco del espacio.
1: Que eso es una cosa muy poderosa, porque sí, hay momentos en que la realidad te dice, hoy no hay nada para festejar, ¿no? Y la gente puede responder, bueno, espérame 5 minutos que saco los parlantes a la ventana y ya ves cómo festejamos algo, lo que venga.
0: Pero no necesariamente porque no importe lo que está pasando, a veces justamente porque importa demasiado.
1: Exactamente, la fiesta no siempre significa que todo está bien, no. A veces significa que todo está tan mal. Pero bueno, por lo menos durante un rato vamos a distraernos juntos, hagamos algo divertido, como una fiesta en la calle.
0: Claro, y ahí es donde aparece, ¿no? Algo que atraviesa muchas canciones de fiesta. La fiesta como refugio, como lugar donde la gente se encuentra.
1: Claro.
0: Y la pasa bien.
1: Y se desconecta un poco, ¿no? También un lugar donde uno toma decisiones que después a veces tiene que explicar.
0: ¿Cómo cuáles?
1: Como por qué terminé bailando arriba de una mesa, no sé. ¿Por qué le mandaste un mensaje a tu ex a las 4 de la mañana? No sé. ¿Por qué compraste una máquina de humo? Si vos no tenés un bar, bueno. En el momento a mí me había parecido indispensable tener una máquina de humo.
0: La fiesta puede tener graves consecuencias.
1: Sí, y lo que tiene la fiesta es memoria. Es lo peor que puede tener la fiesta. Porque vos no te acordás de nada, pero alguien hizo un video, alguien sí se acuerda.
0: Y hoy todo queda grabado, Rafa,
1: sí,
0: te aviso.
1: Todo queda grabado. Antes uno, qué sé yo, tenía que confiar en el relato de ciertos testigos dudosos. Ahora ya hay evidencia audiovisual. En eso la humanidad avanzó muchísimo en el escrache.
0: Uy, sí, para algunas cosas sí, ¿no? Avanzó un montón.
1: Para destruir reputaciones avanzó muchísimo.
0: Y eso que acabamos de escuchar me parece escrito específicamente para este programa. Bien. La vida es una fiesta, sí, bueno.
1: La vida es una fiesta y una canción. Mira, justo ahora vamos a la banda Under. La banda Under de hoy se llama Entangado.
0: Ay, cómo me gusta esta,
1: sí.
0: Ya la hemos pasado,
1: sí,
0: por
1: la hemos
0: acá
1: pasado, y vuelve Entangado, sí. Porque tiene una canción que se llama La vida es una fiesta, precisamente. Y la canción de Entangado tiene una ventaja sobre nosotros. Ellos realmente parecen saber cómo convertir cualquier cosa en una fiesta.
0: Entangados, una banda cordobesa muy particular. Nació en Córdoba capital en el 2004 y combina música y teatro con los integrantes caracterizados como clowns.
1: Uh-huh.
0: Y musicalmente pasan por un montón de géneros: rock, cumbia, cuarteto, ska, reggae, música balcánica.
1: Si no puede bailar con Entangado, no sé, probablemente el problema no sea la música.
0: Sí, si no podés.
1: Si no, tu cuerpo.
0: Sí.
1: Claro, que no puedes salir tantos ritmos al mismo tiempo.
0: Bueno, tampoco seas tan malo.
1: No es que es científico. Ellos mismos definen su propuesta al alrededor del humor, el juego, la música, las distintas danzas. Una especie de fiesta permanente, constante.
0: Y la vida es una fiesta, aparece en su disco Energión. Y también en Libertad. Libertad Expresión.
1: Que dicho sea de paso, es un título peligrosísimo. Porque decir la vida es una fiesta cuando tenés 20 años es una cosa. Sí. Decirlo a los, no sé, al doble de la edad, esa es otra. Ni hablar a los que 50, nosotros no estamos cumpliendo 50 años, estamos cumpliendo 50 programas. Pero los que tienen después 50, bueno, no era por nosotros. Yo estoy hablando filosóficamente.
0: Claro, claro,
1: la,
0: sí.
1: La vida
0: sí,
1: es una fiesta, pero algunas fiestas también tienen resaca.
0: Y algunas tienen que ser pagadas.
1: Sí, y algunas se pagan. Bueno, momento. Algunas tienen gente que todavía deben plata de la fiesta del 2009. Eso también es filosofía.
0: Bueno, pero me gusta la idea de Entangado, porque llevan la fiesta al escenario desde todos los lugares posibles, no solamente desde la música, también desde el cuerpo, los personajes, el absurdo, me encanta el absurdo.
1: Sí, y eso tiene mucho que ver con lo que estamos haciendo nosotros, porque una fiesta también es permiso para ser un poco ridículo, ¿no? El que sea en fiesta.
0: ¿Un poco?
1: Bueno.
0: Yo ahí soy re extravagante.
1: En tu caso... Si, ni siquiera hace falta una fiesta.
0: No, a mí bueno, me gusta ser a veces extravagante, así, ruidosa. No, está bien.
1: La vida es una fiesta, esto es Entangados, banda de Córdoba. Ya volvemos.

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2: Bueno, continuamos. Ya pasamos por la fiesta callejera, por la fiesta absurda también, sí, hace un momento. Ahora viene el momento en que directamente se nos quema el piso. Bueno, esto será otra cosa.
3: Sí, esto ya no es una fiesta, es más una reunión. ¿Qué? Las reuniones se terminan tornando fiestas a veces. Sí, a veces no. Esto es más una reunión de consorcio del infierno.
2: La fiesta del infierno de los brujos.
3: Sí.
2: Continuamos. Y acá la fiesta cambia completamente el significado. Ya no es solamente alegría. Aparecen el diablo, la tentación, el exceso, el descontrol. Uy, bueno, este tipo de fiestas.
3: También, ¿no? Es parte de alguna fiesta. Porque si hay un lugar donde la fiesta tiene mala reputación, precisamente es en el infierno.
2: Aunque pensándolo bien, ¿ves? ¿Por qué?
3: Porque nadie quiere que el infierno tenga buena publicidad, Betiana. Imagínate que el Dante llega y encuentra... Bienvenidos, tenemos barra, música en vivo, pileta climatizada y los jueves 2x1 en el Llamarada Mou. Se arruina todo el concepto del infierno.
2: La canción juega con esa imagen de una fiesta donde no importan las reglas, para nada, donde todo se vuelve exceso.
3: El problema es que todas las fiestas tienen un momento en que alguien dice, ya fue. Y ese ya fue es la frontera entre una fiesta y una causa judicial a veces.
2: Bueno, no exageres.
3: No, yo no exagero. Ya fue una más, ya fue, mandale, ya fue, llámalo. Ya fue, subamos. Ya fue, ¿qué puede pasar? Vamos. Las últimas palabras a veces de toda fiesta peligrosa.
2: Pero también hay una lectura más profunda, ¿no? La canción puede verse como una representación de esa parte oscura que todos tenemos. Sí, háganse cargo, ¿eh? La tentación de olvidarnos de las consecuencias.
3: Sí, porque todos tenemos un pequeño demonio interior que nos habita, confiésense.
2: ¿Uno solo?
3: Algunos lo escuchan, otros lo bloquean. Otros directamente le entregaron la llave de la casa, del alma, de todo el juego de llave.
2: Y ahí es donde la fiesta puede transformarse en otra cosa, porque divertirse no significa necesariamente perder el control. No, no, guarda.
3: No, pero reconocer que existe la posibilidad de perderlo hace que la fiesta sea bastante más interesante. Sí, me puede pasar algo acá, espero que no. Uno va esperando que no le pase nada.
2: Sí, no sé si es interesante, pero
3: para
2: bueno,
3: el programa sí es interesante. Al oyente le interesa porque se autoanaliza. Espero que hagas un mea culpa vos de esto que estás escuchando. ¿Cómo te comportas en una fiesta? ¿Nos querés contar al chat? ¿A qué número lo podés hacer?
2: Lo podés hacer a través del chat de la mestiza, a través del chat de la Cipo o también puede ser al privado, al 3571-534062. Y ahora sí, sale ahí la fiesta del infierno.
3: Para aquel que perdió el celular en la fiesta.
2: Uy, lo que me acaba de llegar a las manos.
3: Del infierno. Ya se viene Ramón, estamos esperando la llegada de Ramón. Nos quedan un par de temitas nacionales. Ahora los brujos, la fiesta del infierno. Ya volvemos.

0: Bueno, casi se nos pasa pero, de largo.
1: Pero aquí estamos, aquí estamos. Y ahora vamos a cambiar completamente el tono. Porque después de hablar de fiesta como alegría, como resistencia y como descontrol, vamos a hablar de una fiesta que duele. Me duele festejar y acá aparece una idea que me parece muy fuerte con la próxima, ¿eh? Porque uno podría pensar que festejar es exactamente lo contrario de estar mal, ¿no? Pero no necesariamente.
0: No, a veces uno festeja precisamente porque está mal. Porque si espera que todo esté perfecto para festejar, no festeja nunca, creo yo. Siempre
1: como todo, sí, viste. No, cuando esté preparada, nunca uno está preparada. La canción plantea esa contradicción. Hay dolor, hay desgaste, hay cosas que lastiman, pero igual aparece la necesidad de festejar.
0: Sí. Y eso es profundamente humano. Hay gente que brinda porque está feliz, porque está triste, porque consiguió trabajo. Hay gente que brinda porque perdió el trabajo y tiene más libertad ahora.
1: No, salud.
0: Y después está el argentino que brinda porque es martes.
1: Ay, sí, también. Bueno, tampoco hace falta que una tragedia para festejar.
0: No, por eso estamos haciendo el programa número 50, lleno de festejos.
1: Porque llegamos.
0: Llegamos, sí, eso también merece una fiesta. Porque... no porque los 50 programas han sido perfectos, de hecho todavía pecamos de defectos más que de virtudes.
1: Sobre todo cuando uno habla en otro idioma, ni porque siempre hayamos sabido exactamente hacia dónde íbamos, todavía no sabemos, ¿eh?
0: No, estamos hablando de que hayamos tomado buenas decisiones ni nada.
1: Pero seguimos.
0: Seguimos, y quizás esa sea una de las mejores razones para festejar, porque hay veces que festejar no es decir todo está bien, sino que es decir, mira todo esto que pasó. Y todavía estamos acá.
1: Oh, y eso festejando. Sí, eso sí me gusta.
0: A mí también, aunque prefiero decirlo con música fuerte, de fondo.
1: Obviamente, porque este es el programa 50. Y si algo que aprendimos después de 50 programas...
0: es que siempre habrá una buena excusa para hacer una fiesta.
1: Y nosotros acabamos de encontrar otra.
0: Sí. 50 programas.
1: 50.
0: Y todavía no nos echaron.
1: No le demos ideas, no, por las dudas.
0: Tenés razón. Bueno, seguimos. Sí, a mí a esta altura, a esta edad, como dice Bersuit, me duele festejar, pero me gusta
1: tres
0: igual.
1: Tres días como mínimo si no tomas alcohol recuperar.
0: Sí.
1: Si bueno, alcohol,
0: vamos con esto a hacer el traspaso de bloque también porque ya viene Ramón.

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0: ¡Hola, Ramón!
1: Hola, chicos, qué alegría estar acá nuevamente en este programa. 50 veces que he estado en este programa.
2: No, Ramón, no. Nosotros estamos festejando los 50 programas. Pero usted viene los martes, ¿no? Usted tiene 25 programas.
1: Yo he estado siempre. Yo pedí la certificación el otro día porque estoy haciendo violo de la jubilación. Y les tuve que poner que estaba en todos los programas, así que me imagino que ustedes van a poner un ganchito ahí.
2: No, no llegó ningún papel todavía.
1: Bueno, ya les va a llegar. No. Fíjense que viene el correo argentino. Bueno, felicitaciones. Realmente no es fácil llegar a 50 nada en la vida. Y ustedes haber llegado a 50 programas es realmente muy digno. Gracias, además de ser divertidos, lindos, gracias. Son buena gente, gracias, que no
2: Ramón.
1: Es poco.
2: Gracias, muchas gracias, Ramón.
1: Y bueno, y gracias a este programa he tenido la posibilidad de compartir con un montón de gente en el mundo, porque gracias a esto conocí a Lionel Messi, porque no lo conocía.
2: Lo más viral del programa es usted, Ramón, no sé si lo sabe. Y el también, que menos parece, lo más famoso que tiene, creo.
0: Sí, hasta tiene fans. Sí,
1: todo con Benedicto. O
2: sea, ¿usted tiene Instagram, Ramón?
1: Por supuesto.
2: Pues yo lo he buscado, no lo encuentro.
1: Ramón, qué grande sos.
2: Ay, porque ustedes tienen un montón de seguidores.
1: Sí. 14 millones de seguidores tengo aproximadamente.
2: Ahí, por ahí.
1: Bueno. Sí. Mire, estoy pasando uno de los momentos más lindos de mi vida porque voy descubriendo de poco en esta libretita que usted...
2: Sí, la del 73 que la tiene.
0: Me da miedo.
1: Estamos descubriendo acerca de las enfermedades mentales. Usted, todo el mundo dice, este loco es el loco de ahora. ¿Cuánto hace que la gente está loca? Hace poco tiempo. Y no, nosotros estamos hablando del clero y de las monarquías de hace muchos siglos atrás.
2: Sí,
1: y de los
2: andando.
1: Mambos que tenían el clero y la monarquía, hoy vamos a contar, si me permiten.
2: Pero claro, que sí.
1: Es
2: su columna, Ramón.
1: La historia de Erik XIV, o Erico XIV de Suecia, un rey vikingo.
2: Un rey.
1: Llamado el Rey Loco.
0: ¿El Rey Loco?
2: Sí.
1: El inventor, porque podemos decir, este guaso inventó algo así. Inventó la paranoia.
0: La paranoia.
2: ¿Le inventó?
1: Antes
2: de sufrirla.
1: Dice, a ver, que tengo paranoia. Y le decía a todo el mundo. Y tenía amigos, se hacía pasar por los hermanos, todo, porque el loco estaba re paranoico, continuamente paranoico.
2: Estaba re loco.
1: Re loco. Bueno, el rey este vivió entre 1533 y 1577. Sí, no vivió mucho, imagínese. Ser paranoico sin tomar en aquel tiempo no era nada fácil. Este muchacho, que era hijo del rey Gustavo I, vio que las monarquías siempre son primero, son siempre, nunca hay un segundo. Tengo a Pablo I, Víctor V, todo, pero no hay un segundo. ¿Por qué nunca sale segundo nadie en las monarquías?
2: Bueno, segundo y último es lo mismo, decía un amigo mío.
1: Bueno, la historia del hijo de Gustavo I y Catalina de Sajonia. Qué lindo decir, che, mi vieja es Catalina de Sajonia. Está bueno, está re bueno. Y más para un vikingo. Ustedes saben que los vikingos son gente que les encanta vivir en Sajonia. ¿Dónde vive en Sajonia? ¿Y dónde queda? Y no sé, queda por ahí, qué sé yo, pero está bueno. ¿Dónde filmaron la serie? Bueno, resulta que este tipo, cuando llega la monarquía de parte del padre, en 1560 tenía varios hermanos.
0: Bien.
1: ¿No? Y los hermanos, vio cómo son los hermanos. Siempre se quieren quedar con los de uno.
0: Parte más.
1: Y si uno es monarca, evidentemente le quieren comer la reina.
2: Esto es como un gran juego de ajedrez.
1: Bueno, resulta que este muchacho, al ser tan paranoico, lo que hizo fue establecer una ley, que fue una ley que quedó para siempre en Europa y que actualmente todavía rige, que es la de la concesión mínima de estados a los monarcas que no son reyes. Ajá. ¿Me entiende? O sea, submonarcas.
2: Sí.
0: Okay.
1: Antes le daban ducado, entonces yo te doy a vos el reino y a tus hermanos le doy ducado.
2: Que es como el presidente y gobernadores.
1: Claro, una cosa así. Vio que el rey antes fumaba diferentes cosas. Sí. Y con ducado tuvo problemas.
2: Es malísimo los ducados.
1: Es malísimo. Cigarrillos malos si los hubo el ducado.
2: Como para toda.
1: Este Erik, o Erico, como usted quiere, ¿cómo quiere que le diga? ¿Erico loco o Eric?
2: Eric. Porque yo, Eric, suena más
1: Eric. El loco era paranoico y le tenía miedo a todo.
2: Ajá.
1: Y asesinaba a quien osara reírse frente a él. O sea, si vos en un momento decías, che,
0: te quedaste sin
1: para
0: cabeza.
1: Colmo, en ese tiempo, usted sabe cómo era Rafael, nada de balazo,
0: no,
1: ni nada.
0: No, no,
1: ahí
0: no.
1: Lo cortaban en
0: cuchillas.
1: Claro. O lo hincaban con los cuernos del casco vikingo, que es tremendo. ¿Usted sabe la muerte por hincada de casco?
0: No.
1: ¿No vio la serie Vikingo?
2: Yo vi la que le sacan la columna por la espalda.
1: Bueno, eso era bueno, la del águila.
2: El águila.
1: El águila. Bueno,
0: bien. No, yo suelo ver documentos.
2: Pero no te podías ni reír.
1: Curar y matar, pero son especialistas. Bueno,
2: les gusta.
1: Resulta, vos te reías, ni se le ocurría poner un negro Álvarez, algo de eso. De era boleta. Bueno. Este rey fue famoso porque tuvo una guerra con los países aliados, digamos, con los reinos aliados,
2: sí.
1: Porque le navegaban cerca. Entonces, como era tan paranoico, fue una guerra, y estuvo 7 años en guerra.
2: ¿Qué pasa por mi agua?
1: Los mismos reyes de las otras, de Noruega y de Suecia, le decían a los hermanos que se habían quedado.
0: ¡Ey, háganse cargo!
1: Sí, ¿no? Háganse cargo de tu hermano. Está loco.
2: Paren,
1: el pibe.
2: Un poco el...
1: Claro. Entonces, estuvieron en guerra hasta que los reyes esos se aliaron con los hermanos y empezaron a tejer cosas, che, para que los hermanos le digan,
0: ey,
1: che,
0: para
1: Eric,
0: para.
2: Bajo un cambio, Eric.
1: Sí, dame la loco. Onda este guaso, porque le había pedido matrimonio a la reina de Inglaterra de ese momento, que como no podía ser de otra forma, se llamaba Ana. Ana primera. ¿Qué le dijo Ana? No, vos estás muy loco para mí, chaval. No.

0: de arvejas dice que espectacular así a la, la...
1: Ah, de almejas.
0: Lo de arvejas.
1: Ah, arvejas.
0: ¿Vieron los guisantes?
1: Sí.
0: Los guisantes más.
1: Almeja le había entendido. Estoy medio congestionada.
0: No, no hay problema, yo también. Eso suele pasar. Entonces, ¿qué hace? Se casa con la chica esta, un escándalo en la corte. Imagínese cómo se va a casar con alguien que no era de la nobleza.
2: Claro, con una plebeya.
0: Decía, yo sigo siendo paranoico, hay quilombo con él.
1: Muerte.
0: En definitiva, aparece el hermano Juan y le dice, con otros muchachos que se alía ahí en la nobleza, usted sabe que traiciones en la nobleza hay muchas, y dice, che, mira, durante un tiempo te vamos a detener porque vos estás re loco. Incluso antes de eso, me estoy apurando un poco por los tiempos, 50 años no se festejan todos los días, así que tengo poco tiempo.
1: No importa, vos dale.
0: Bueno, tenía un sirviente, un lacayo, al cual adoraba, pero un día le dijo una cosa que no le gustaba sobre la ropa, qué sé yo, y lo mató.
1: Ah,
2: por un comentario.
0: Claro, y después se arrepintió de haberlo matado, le pidió disculpa al muerto y le hizo, y bueno, por eso el festejo de los 50, le puso una mesa arriba y hicieron una joda, digamos, un homenaje al
2: muerto, que no tendría que haber muerto.
0: Bueno, en definitiva, este muchacho lo terminan encarcelando porque no daba para más.
2: Ya estaba muy loco.
0: Claro. El hermano se llamaba Juan.
1: Primero, tercero.
0: Tercero. Ajá. Yo pensaba que por un momento iba a decir segundo. Tercero.
1: Recordé.
0: En connivencia con los hermanos, qué sé yo, y otros duques, lo encierran y está 6-7 años hasta que termina falleciendo. Pero no sabe de qué muere este muchacho.
1: ¿De qué?
0: Dice que él, como estaba casado, y a pesar de estar casado y preso, seguía comiendo el guiso
2: de la señora.
0: Hacía la señora. Sí. Y un día le llegó el guiso, aparentemente condimentado por el hermano, con alguna porquería, tac, envenenado.
2: ¿Envenenado?
0: O sea, murió comiendo lo que más le gustaba, que era el guiso, pero envenenado por su hermano.
1: No.
0: Entonces la moraleja es que no estaba paranoico, sino que de verdad lo perseguían.
2: Lo querían, hace lo hicieron.
1: Bueno,
2: a veces estar paranoico en realidad es estar precavido. Prevenido.
0: Yo le digo lo siguiente, usted se acuerda que yo tenía un hermano que, bueno, Leo Altamirano lamentablemente me llevó a decir la verdad, porque si no, no me podían blanquear ahí con el tema del bono y esas cosas.
2: Usted era dos personas,
0: sí,
2: era usted
0: mismo. Pero bueno, este muchacho se hacía pasar por el hermano y en realidad el que le termina matando es el propio hermano.
2: Wow.
0: Entonces, no estás paranoico, te persiguen.
2: Que te quede claro. No son alucinaciones tuyas, es verdad.
0: Se viene de algo nuestro. Sí. Y ese autito blanco que usted ve que me acompaña casi todos los martes que vengo yo. Sí. No sé si un remi, fíjese, no sé, que ese muchacho de anteojos
2: se va
0: no
2: caminando.
0: Me subo, no, ni lo.
2: Es la bici que usted tenía.
0: No sabe lo que pasó con
1: ¿Qué
0: la bici.
1: ¿Qué pasó?
0: La tuve que empeñar.
1: ¡No!
2: Antes del Mundial fue.
0: Antes del Mundial. Claro. ¿Se acuerda de mi viaje al Vaticano? Que yo dependía de unos viáticos que me tenía que liberar la mestiza, la cipo. Bueno, nunca me llegaron los viáticos. Eso es un tema por el cual yo estoy en algún litigio.
2: También con las dos radios.
0: Sí, pero imagínese.
2: Y vendió la bici
0: para... Y vendí la bici para solventar el gasto. Así que bueno, les quiero decir, Rafael.
2: Le tiene su abogado, la bici.
0: Ha sido un gusto compartir estos minutos con ustedes, que espero que no solamente repliquen estos 50 programas, sino que de acá a la eternidad esta radio, este programa y ustedes sean eternos.
1: Ay,
2: qué palabras, Ramón. Muchas gracias, Ramón.
1: Totalmente.
2: Bueno, nosotros esperamos que usted por lo menos venga todos los martes, como lo está haciendo.
0: Nunca le falle.
2: Nunca, no, es verdad.
0: Póngale algún martesito.
2: No, pero siempre...
0: Cuando estuve preso en Paraguay, ¿se acuerda?
2: Ahí faltó como tres martes.
0: Bueno, ¿qué quiere que le diga?
2: Tiene 20 programas, Ramón.
0: ¿Vio no cómo son los paraguayos?
2: No,
0: ¿para qué? Paraguayo,
2: qué guayo. Ramón, elige una canción para despedirnos.
0: ¿Hoy puedo pedir cualquier cosa?
2: Sí, lo que usted se le aburre, estamos de fiesta.
0: No sé, mire, se me complica. Le voy a pedir ventana persiana americana, que son 50 persianitas americanas. Yo las conté.
1: ¿Vos las conté,
0: sí,
1: Ramón?
0: Sí,
1: mire.
0: ¿Te conté? Fíjense, está anotada en mi libro.
1: No, le creo.
0: Cerati habla de las 50 persianas americanas y después lo deja solo en persiana americana porque no hacía...

0: mal no, verso no, y lo cerraba con la canción.
1: Bueno, dicho sea de paso, gracias por el librito que nos trajo acá.
2: Nos trajo un libro, Ramón, de Jorge Minetti, escrito por Jorge Minetti.
0: Ah, sí,
2: los
0: caros son, ¿eh?
2: Sí, son bueno, caros. Nosotros lo vamos a regalar entonces.
0: Regalado caro.
2: Te vamos a regalar y sí. 3 lucas arriba del libro te vamos a dar también. Un libro y 3.000 pesos.
0: Se puede usar para apoyar el fernet, para apoyar el whisky, para armar, no sé, vio esos conitos para los oídos. Para aprender
1: para
0: la
1: cuando te duele
0: el libro tiene
2: un montón de utilidades. No, pero tiene un montón de poemas adentro. Se llama 50 sin cuenta. 2 palabras, no una sola. Pero sí, el número 50 entre paréntesis en la tapa y un relojito que marca las 11 menos 16, 17 minutos.
1: Ponele, por ahí cerca.
2: Por ahí cerca.
1: Y bueno, bien, para despedirlo a Ramón, voy a leer esta primera.
2: ¿Cómo es que se
1: qué
2: llama?
1: Muy
2: lo que está
1: tierno.
2: Atrás?
1: El
2: epílogo.
1: ¿El epílogo no?
2: Bueno. Lo que está atrás.
1: Atrás de la tapa.
0: Algo así.
1: Abuelo, ¿cuántas son las estrellas? 50, porque no se cuentan. Me pareció muy pintoresca esta oración y aparte, bueno, ya que 50 programa y sí, qué lindo, ¿no? Esta metáfora de las estrellas y que es 50. No hay manera.
2: Gracias, Ramón.
1: Gracias,
0: chicos, los quiero.
2: Y bueno, si querés el libro de Minetti, podés mandar stickers, ¿no?
1: Mándate
2: con
1: stickers. Dale,
2: mandando
1: que
2: stickers,
1: necesito stickers
2: al
1: para
2: chat
1: mi
2: de
1: biblioteca.
2: La CIPO, al chat de la Mestiza o al
1: 351-5340-62.
2: Ahora sí, el tema que pidió Ramón, Soda Stereo, Persiana Americana, y ya volvemos para el Global Health Tour.

0: Bueno, ya se fue Ramón. Qué bueno, qué divertido siempre tenerlo a Ramón. Y continuamos con este Global Health Tour. Obviamente más cortito hoy.
1: Paseíto por el mundo hoy con dos canciones en lugar de cuatro. Así que...
0: Gracias, criatura, Leo.
1: Gracias, Leonardo Altamirano. Nos hizo llegar unos alfajores. Que yo haría que el tema de Soda fuera más largo porque no me lo podía terminar a tiempo. Y sin embargo lo logré. Porque justo apareció el mate también por detrás. Leo está acá con nosotros compartiendo los 50 programas. ¿Cómo andas, Leo?
2: Hola, Leo.
3: Hola, chico, ¿cómo va? Bueno, un pequeño presente por los 50 programas. Presente de la mestiza para la gente de la CIPO que nos presta que venga Betiana y Rafael aquí cada martes y jueves para hacer Cruz Diablo, escuchándolo atentamente a Ramón mientras nos tomamos unos matecitos.
1: Aguante la columna de Ramón. Ya hay gente que la pide todos los martes. Sí, nos dicen, no escucho el programa si no va Ramón.
0: También, sí, gracias. Leo.
3: Bueno, y Leo. Lo de ahora en más puede quedar registrado eso.
1: Claro, hemos descubierto
0: cómo que quede registro.
1: ¿Cómo grabar Cruz Diablo?
0: ¿Cómo decir que dejemos registro de esto?
1: No, yo prefiero que
0: quede todo
1: el
0: grabado y que
1: no.
3: Pero que bueno. No quede.
0: Que no quede nada.
3: Bueno, felicitaciones,
1: si hay que
3: gente,
1: prender fuego algo, lo haremos.
3: Felicitaciones por el laburo, la verdad que hacen un gran programa, nos hacen re divertir a la tarde, así que buenísimo.
1: Gracias,
3: buenísimo.
1: Gracias buenísimo, a vos, che. A toda la mestiza, porque bueno, esta propuesta nace un poco de la mano de él.
0: Viático de Ramón,
1: este reclamo. Ramón se volvió, se enteró que estaba Altamirano acá. Vino a buscar viáticos. ¿Qué viáticos,
3: pero
1: Ramón?
3: ¿Qué le...
1: Hable ahí, mira, justo lo tenemos a Altamirano claro, acá con nosotros.
3: Pero no sé si al final le engancho para el traductorado del Papa, que tiene el recorrido, sabemos. 10 de noviembre aquí en Córdoba. No sé si Ramón estará anotado en el voluntariado. Hay más de 4.000 inscritos. Uno de esos creo que es.
1: Es Ramón. Es le pueden Ramón. Decir que sí, y si le dicen que sí, va gratis a hacer todo eso. Porque es voluntariado, pero ¿usted qué entiende por voluntariado, Ramón?
3: Totalmente.
4: No oscuro nada, gracias.
3: Pero bueno, es así, gente. No, gran laburo. Yo pedí que leyeran un capítulo.
1: Sí, lo vamos a hacer en el
3: yo
1: final.
3: Yo pedí, qué redundancia, ¿no? Pero bueno, pedí ahí si podían leer un capítulo por los 50 sombras de Grey.
1: Sí, tenemos el mensaje.
3: Actuado completo.
1: Sí, sí, tenemos preparada la escena final.
3: Iba a pedirle música, pero no sé qué música lleva. 50 sombras, me
1: es
3: imagino.
1: Es demasiado. Operar, leer, actuar.
0: No, para.
3: Era como mucho. Bueno, felicitaciones, gente.
1: Gracias, Leo. Muchas gracias. Bueno, nosotros seguimos, como te decía, Betiana, con el Global Health Tour.
0: Vamos. Una pequeña presentación,
1: sí,
0: ¿te parece?
1: Tenemos, a ver, para arrancar.
0: Aquí es...
1: Sí, Estados Unidos, con Kiss y Rock and Roll All Night, porque Kiss no te invita a una fiesta. Te informa que la fiesta ya empezó y que probablemente el edificio no va a quedar igual.
0: No, para nada. La canción es directamente una declaración de principio. Rock and Roll toda la noche, fiesta todos los días.
1: Ah, bueno, Rock and Roll All Night y Party Every Day, fiesta todos los días. Una filosofía de vida que si la aplicas literalmente te puede durar 4 días de vida.
0: Sí,
1: después necesitarás dormir, supongo.
0: Bueno, ellos hablan del espíritu del rock, de vivir intensamente, de estar arriba de un escenario, de compartir esa energía con el público.
1: Sí, porque una fiesta con Kiss tiene una ventaja. Yo contrataría Kiss para una fiesta, por ejemplo. Si te olvidas dónde estacionaste el auto, no importa. Porque están todos maquillados, entonces...
0: Nah.
1: No, bueno, es verdad. Vas caminando por la fiesta y así. ¿Alguien vio mi auto?
0: No.
1: Y mi campera, tampoco. Y mi dignidad, no, esa la perdiste ya desde el momento que decidiste entrar a esta
0: ya
1: fiesta.
0: Está. Vos tenés una visión muy particular de una fiesta. Me
1: sí,
0: parece que la has pasado mal, ¿eh?
1: No, yo conozco la humanidad. La humanidad empieza toda fiesta diciendo, hoy la vamos a pasar tranqui, hoy tranqui. Cuatro horas después de una persona arriba de una silla eléctrica intentando explicar física cuántica mientras se tira a una pileta.
0: ¿Pero quién hace eso?
1: El mismo que después dice, yo manejo.
0: Vamos ahí con Kiss.
1: Desde Estados Unidos con Rock and Roll All Night. Ya volvemos.

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0: Y llegamos al último bloque de Cruz Diablo, tu bloque, ¿ah? Como Jorge, que acaba de pedirnos esta canción que acabamos de escuchar, A mis 40 y 10 de Joaquín Sabina. Pero nosotros estamos cumpliendo 50 años, quiero aclarar esto. Estamos cumpliendo 50 programas y acá tenemos un pedido de los extraños que nos han llegado al estudio. Porque Leo nos pide, que recién estuvo acá visitando. Bueno, por un lado tenemos felicitaciones, chicos, de Rebeca Tarduzzi.
1: Gracias.
0: Nos manda ahí la Rebe. Muchas gracias a vos, Rebe.
1: Un saludo muy grande también a Bruno, que es fiel oyente de este programa.
0: Fiel oyente Bruno, que dice, me cago de risa con Raymond. Con Ramón, sí. ¿Quién no se caga de risa con Ramón? También nos dice Leo, felicitaciones por los 50 programas. Ahora vamos por los 50 años. Bueno, esperemos. Recién vamos atravesando el primero. Y ahí Leo después por detrás dice, si de 50 se trata, este es el pedido. Pedido que por primera vez ocurre, no es una canción. Dice, quiero que lean un capítulo de 50 sombras de Grey. Y si algo que a mí no me podés dar es un desafío, porque te lo voy a intentar cumplir. Así que hemos buscado el capítulo 1.1 de 50 sombras de Grey, el inicio. Y vamos a intentar de nuestra manera más crudiabólica posible
1: ser respetuosos
0: con este oyente y leerles el capítulo 1 de 50 sombras de Grey. Ahí vamos. Después voy a hacer intervenir a Betiana para que haga la voz femenina en este capítulo.
1: Me parece, pero mal que son pocas las líneas.
0: No sé, la verdad es que me aventuro a esto junto a Betiana, que me segundea, si no, todo sea por la audiencia.
1: Vamos a ver qué sale.
0: La luz del atardecer baña mi suite del Hetman. Ha sido un día largo, pero productivo. Me cuesta apartar de mi mente la imagen de Anastasia emergiendo detrás del mostrador de la ferretería. Podría acostumbrarme a ser mirado desde abajo por ella. Ya lo hizo la primera vez que nos vimos en mi oficina en Seattle.
2: ¿Qué quiere que haga con esto, señor Grey?
0: Me pregunta Taylor, indicándome la bolsa de Clayton. Déjala aquí, gracias, Taylor. Menos el mono de trabajo, ese tíralo. Taylor asiente, diligente, y se marcha. Echo un vistazo al contenido de la bolsa, las bridas, la cinta adhesiva, la cuerda. El mono azul fue claramente una concesión. Quería que Anastasia se sintiera útil, pero qué ingenua. ¿De verdad se habrá creído que para lo que tengo en mente lo necesito? Me bastan mis jeans gastados. Acaricio la cuerda y pienso en ella, en cómo la fibra natural se ajustaría a sus muñecas, en los surcos rojizos que dejaría sobre su piel, y en ese momento suena el teléfono. Sé que es ella. No necesito mirar la pantalla de mi BlackBerry antes de contestar el mismo frío y seco saludo de siempre.
2: Grey.
3: Señor Grey, soy Anastasia Seattle.
0: Suena atropellada y tímida. Su nerviosismo y su ingenuidad son una mezcla explosiva, y me doy cuenta de lo excitado que estoy mientras retuerzo entre mis dedos con fuerza una de las bridas de plástico. Es evidente, está alterada. Una parte de mí no estaba seguro de que tuviera el valor de llamar, pero lo ha hecho, a pesar de lo asustada que está, de lo intimidada que se siente a mi lado. Eso me gusta. Señorita Steele, qué placer tener noticias suyas.
3: Bueno, nos gustaría hacer la sesión de fotos. Mañana, ¿dónde le vendría bien?
0: Sonrío para mis adentros. Mañana tendré a Anastasia en mi terreno. A las 9:30 en mi hotel. Lo estoy deseando, señorita Steele. Dejo que esas cinco palabras se llenen de significado, que transmitan todo lo que quiero para mí y para ella. Y ha caído del todo la noche sobre Portland cuando cuelgo el teléfono. La llamada de Anastasia me ha puesto de muy buen humor y en mi cabeza empiezan a sonar las notas de una melodía de Thomas Tallis. Me pongo mis pantalones de deporte y voy al gimnasio. Necesito descargar adrenalina. Siento cómo la tensión va abandonando mi cuerpo a medida que el desgaste físico va ganándole terreno a la imagen de Ana caída en la alfombra de mi despacho. Fue en ese momento en el que decidí que ella sería la siguiente. Tan vulnerable, tan dócil. Su forma de tropezar y mirarme desde el suelo implorando mi perdón antes siquiera de saber qué falta había cometido. Eso me excita. Y me excita aún más pensar lo lejos que está ella de saber lo que pretendo. Me concentro en el banco de ejercicios y la cadencia de mis envites se tornan cada vez más sexual mientras fantaseo con la idea de tener a Anastasia debajo de mí. Bueno, creo que...
1: Me parece que es más que
0: cumplido. Está bien,
1: bien logrado.
0: Cualquier cosa, manda, ahí pagas los derechos de autor,
1: sí, todo eso, te hace cargo.
0: El docente que pidió. Bueno, ¿tenemos algún otro pedido de canción?
1: A ver, por el momento...
0: ¿No? Nadie enfiestado nos pide canciones.
1: Nadie enfiestado. ¿Qué pasa?
0: Feliz 50 programas.
1: Un regalito muy especial sería que, aparte de gozo, un pedido. Pero bueno, yo sé que ahí, en esa vasta carpeta que tenés dando vuelta, hay ese tema de fiesta que todavía no hemos incorporado a la lista de hoy, porque así es nuestro DJ. Mira, super compu. Bueno, este programa está siendo transmitido desde Mestiza Rock 92.3 desde Río Tercero. Y en simultáneo esto sale a través de www.ciporradio.ar para el mundo. Por lo tanto, tenés el chat de la Mestiza, el chat de la Cipo para comunicarte, y si sos muy vergonzoso, podés hacer tu pedido privado al 3571-534062.
0: Y tenemos a... Mira, tenemos a Fito Páez con una canción que se llama Fiesta. A León Gieco con una canción que se llama Fiesta también.
1: A ver...
0: Esta ya la escuchamos.
1: Me pinta un León Gieco.
0: A mí también. Vamos a escuchar Fiesta de León Gieco, a ver qué dice. Ya volvemos.

Hasta aquí, las siete coplitas para recordar y la canción del tesoro. Ahora, una de chapa.

0: Vamos llegando al final
1: del programa número 50
0: de Cruz Diablo. 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
1: Nos llevan para todos
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0: Fue el traslado en San Marcos Rock, hemos recibido un apoyo muy grande de Rodi Automotores. Y bueno, de estas 7 firmas, que ya hay algo confirmado, el año que viene Cruz Diablo no extiende el horario.
1: ¿No?
0: Extiende los días.
1: O sea, que vamos primicia exclusiva.
0: Sí, primicia exclusiva para el 2027.
1: Este es nuestro regalo para ustedes.
0: Cruz Diablo va a salir lunes, miércoles y viernes.
1: Vamos
0: en el mismo horario.
1: Pero
0: 3 días en vez de 2 a la semana. Lunes, miércoles y viernes. Para hacer una combinación con programas de la CIPO también. Porque bueno, esto es un trabajo de dos radios.
1: Sí,
0: este programa
1: es colaboración.
0: Así que,
1: acá no hay competencia.
0: Nada que ver.
1: Todo lo contrario.
0: Bueno, dicho esto, tenemos un tema de Pink que se llama Get the Party Started.
1: Vamos, Pink.
0: Esto nos pide Luis María.
1: Hola, Luis María.
0: Desde Villanueva.
1: Al lado de Villa María.
0: Sí, ahí mismo. Y bueno, no tenemos mucho más tiempo que para poner este tema y volver a despedirnos. Así que ya volvemos.

0: se le fue el lado rockero a Luis María, porque siempre pedía temas de rock y me
1: Pero Pink es...
0: Está bien, ¿qué haría fiesta? Que él quiso acompañar los 50 programas, y bueno, está bien, bienvenida. Sí, a vos porque te gusta Pink. Y a Luis María también.
1: También le gusta, así lo demostró.
0: Bueno, nada, nos despedimos, Betiana. Yo por lo menos ya no tengo más nada que decir. Me pasó muy lindo este festejo de los 50 programas. He comido cosas ricas que nos han traído de regalo.
1: Gracias.
0: Así que no me puedo quejar. Esto ha sido 50 programas de Cross Diablo.
1: Muchas gracias por estar ahí del otro lado. Nos estamos escuchando el jueves, ¿cierto? Hoy es martes, pero el jueves nos estamos...
0: Le vamos a dedicar un programa a la primavera recién el jueves, porque se lo íbamos a dedicar hoy, pero nos agarraron los 50 programas.
1: 50 y
0: como convengamos que la primavera no empezó del todo todavía.
1: No.
0: Esperamos que el jueves esté un poquito más
1: que
0: primaveral.
1: Y no tan y bueno, invernal.
0: Se lo vamos a dedicar igual el jueves a la primavera el programa, así que andas preparando tu pedido de canciones que le canten.
1: A la primavera y a las flores. Si tienes comercio, que tengas una muy buena ventas. Si eres emprendedor, sigue luchando por tus sueños. Hasta el jueves. Chau, Rafa.
0: Chau, Betiana. Esto fue Cruz Diablo. Nos vamos con el pecado musical.
1: Ajá. Bomba de humo.

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1: El afamado director y maestro del terror, George Carpenter, se ha mostrado interesado en poder dirigir un videoclip de Metallica. En una reciente entrevista con Metal Hammer, el cineasta autor de Halloween, La Cosa o La Niebla, confesó ser un fiel seguidor de la banda y hasta se animó a decir que le gustaría dirigirlos en un videoclip. Este 31 de octubre,

0: Pity Fernández llega a Estudio Theater para una noche a puro rock, repasando canciones de su disco y clásicos del rock argentino. 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Airbag puso el broche final a su paso por España con dos presentaciones a sala llena. El 18 de septiembre en el Saint Jordi Club de Barcelona y el 19 fue en el Palacio Vistalegre de Madrid. Ambos shows confirmaron el fuerte vínculo con la banda y el público español. Sábado 10 de octubre toca en el Estadio de Belgrano, últimas entradas a la venta por Live Pass. Efemérides. En 1951 nace David Coverdale, cantante británico de hard rock de imponente trayectoria con Deep Purple y líder fundador de los Whitesnake. En 1958 nace Joan Jett, guitarrista, cantante y compositora famosa por liderar The Runaways y posteriormente Joan Jett and the Blackheart, creadora del himno I Love Rock and Roll.
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suena por acá, lo nuevo de Mazola que Carola. Pato Donald se llama esto, canción que estrenaron el 11 de septiembre con su respectivo videoclip también. Una de las bandas que pasó por la Docta este año.

Llega por acá el ex Piojo Miki Rodríguez, que empezó nuevamente a girar con el fundamentalista Gaspar Venegas, ¿eh? Hay como un pequeño rumor de que después del show de Rosario largarían show juntos por acá, por Córdoba. Estaremos esperando eso. Pero mientras tanto, llega esto que se llama Un Buen Día.

feliz y seguro lo que suena por acá, Don Osvaldo. Me encanta toda esta primera época callejera. Esta banda que fue efeméride en el día de ayer, porque un 21 de septiembre, pero del 2006, volvían a subirse a un escenario post Cromañón, ¿eh? Chato Carreras fue testigo, de aquel regreso que estuvo, pero completamente lleno de personas, acompañando a Pablo.

Es un sentimiento lo que suena por acá de la mano de Ponch. Este músico que, como él mismo nos contó, se autodenomina una especie de comodín, porque la verdad que toca en un montón de bandas. En lo personal lo conocí tocando en Los Gardelitos en un momento. Y después de esa época de Los Gardeles, con alguno de sus compañeros de banda habían formado Los Burritos. Pero desde hace muchos años lo acompaña a Juanse también. Y tenía varias canciones cajoneadas. Y fue el mismo Juanse que le dijo: che, es hora de que, además de acompañarnos, lances tu música también. Y esta fue la primera canción.

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1: Qué efeméride esta, ¿eh? Trillando la fina. Porque lo cierto es que un 22 de septiembre, pero del año 2012, se publicaba de manera oficial este discazo. Octavo y último disco de estudio de los Almafuerte. Es el disco que en el arte de tapa tiene justamente escrito Almafuerte en blanco, disco todo negro, pero que tiene la luna también.

qué genial verlo a Iorio interpretar esta canción, Muere Monstruo, Muere, y hacer, verlo hacer toda la gestualidad. Literalmente de matar como una especie de monstruo imaginario con su mano.

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1: Un poco de Ramones también por acá.

Porque un día como hoy, pero por allá por el 78, del 78, los Ramones lanzaban su cuarto álbum de estudio. Este fue el primero con Marky Ramone en la bata, tras la salida de Tommy.

48 años después, gente, este disco continúa escuchándose. Y claramente continúa siendo fundamental también.

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1: Mezclamos todas hoy, ¿eh? Nacionales, internacionales,

Así nada menos que 42 años de piano bar, gente. 22 de septiembre del 84, el gran Charlie editaba este tercer álbum de estudio, así como solista.

todas las bases se registraron, bueno, prácticamente en vivo y apenas 3 días en los estudios Ion bastaron para darle la vuelta de tuerca que faltaba. Disco de clásicos este, ¿eh? Promesas sobre el bidet, raros peinados, ¿no?

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0: Cerati Melero por acá llegando.
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0: A este final de para que sigamos siendo de martes, pero es de él de quien te quiero hablar también.

Escucha esto. Gibson inmortaliza a Cerati con una guitarra. Me vuelvo loca, gente. Lo cierto es que la Gibson de Cerati vuelve a la vida, ya que la marca presentó esta guitarra en homenaje a Gustavo. Es una recreación de la histórica 335 de 1965, que bueno, justamente acompañó al músico en algunos momentos importantes de su carrera. Es la guitarra roja, la pueden recordar así, de esa manera. Claro, en el Unplugged toca con esa también, en el Unplugged de MTV, por ejemplo.

Como te decía recién, esta guitarra apareció en el histórico MTV Unplugged. Acompañó a la banda también en el último concierto del año 97 y volvió a escena durante Me Verás Volver en el 2007. Bueno, también fue protagonista ahí de la parte solista, de algunos, en realidad, de algunos de los momentos de la parte solista de Gustavo, pero lo cierto es que estuvo en momentos épicos, así que vuelve a la vida, como te decía recién, con apenas 60 unidades nada más, ¿eh? Tremendo homenaje de Gibson para este grande.

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0: la que escuchan un par de viejas locas. 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